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1: Se va la primera.

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4: Lo vamos a invitar a que cantemos juntos.

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2: Ahí vamos a ir al piano. Vamos a ver. Así tipo, la canción la conocen, ¿eh?
3: Tipo living de una casa, ¿no? Así como.
2: ¿Tenés machete todo?
3: Machete, preparado? Todo ver, bien.
2: Saque machete, usted tranquilo. Ahí.
4: Si no, yo como me la sé, lo saco de la pura a ellos, no se hagan problema.
2: Ahí está.

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1: Bueno, y en uno de tantísimos viajes que hemos hecho por toda Latinoamérica, un día conocimos a una persona maravillosa, un artistazo, un chico argentino maravilloso, y siempre soñamos con hacer algo juntos, y eso va a ocurrir esta noche, porque aquí está Abel Pintos.
2: Muchas gracias. Muchas gracias a todos.

0: del gran Abel Pintos.
1: Muchas gracias. Muchas gracias.
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1: La verdad que bien, el otro día se nos rompió el motor en la final, así que bueno, ahora venimos con un motor nuevo, anda bastante bien. Yo creo que vamos a tener un gran fin de semana porque el autódromo nos cae muy bien, el auto está funcionando muy bien y bueno, solo creo que faltaría redondear el fin de semana y vamos a ser candidato desde la primera salida de pista, así que creo que vamos a ser grandes candidatos nuevamente este fin de semana y bueno, vamos a ir en busca de un nuevo podio.

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1: La ONG se llama Caballos de Quilmes, somos una ONG que rescata caballos. Actualmente llevamos 1.500 caballos rescatados de la tracción a sangre del distrito de Quilmes y distritos vecinos también. Básicamente estamos en un predio donde llegamos hace más de 10 años aproximadamente.

juntar el dinero para recaudar una cifra que sinceramente es muy alta y confiamos mucho en la gente, en la voluntad de la gente que siempre fue súper empática con nosotros. La página es Caballos Quilmes Oficial. Ahí van a encontrar todos los casos que vinimos haciendo, toda la información día a día en las historias. Se suben el restante de plata que falta.

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1: Vamos a hacer un tema dedicado a mi padre, que se llama Me Estoy Viniendo Viejo. ¿Está por ahí, viejo? A ver, salúdame. No, yo sé que está ahí. 3, 4.

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0: ¿Qué hay de nuevo, Scooby-Doo?
1: Buena, buena, buena, buena, buena, buena, muy, pero muy buenas tardes. Iba a decir muy, pero muy buenas tardes, amigos.
2: ¿Hacer un visita recién?
1: Y amigas
3: no, de... me da la
1: amigos y amigas de Último Turno, bienvenidos a la edición número 135.
4: Cheta el agua fría, ¿eh?
1: De Último Turno.
2: Ah, ¿viste? ¿Está buena?
1: Ya empieza la época... A ver, todo el año hay que tomar agua, pero ahora que viene el calorcito hay que hidratarse más aún todavía. Yo tengo la duda siempre de si tomar mate equivale a hidratarse.
2: Hay nutricionistas que dicen que sí y nutricionistas que dicen que no.
1: Cada uno.
2: Pero antes que nada, yo supongo que sí.
1: Cada uno con su
3: lectura. Agua es agua.
1: Claro, termina siendo agua.
4: Y bueno, pero la gaseosa se hace con agua también.
3: A ver, la fruta tiene agua también.
1: Sí, bueno.
2: Bueno, la fruta cuenta como parte de hidratación, pero no te aporta demasiado.
1: No es lo mismo, no es lo mismo.
3: No, por eso crearon el Cooling Break.
2: Claro. ¿El Cooling Break?
1: Toman Gatorade.
4: Claro, porque
1: Gatorade, señorita.
4: ¿Por qué en la mitad de los partidos no toman mate si hidrata tanto?
3: Claro.
1: Tiene un punto el chat.
3: Si no, lo haría.
1: Es porque... pará, pero eso lo ves en la carrera de periodismo.
4: Olvídate, segundo año.
3: Jodeme.
1: Esa lógica la
2: tuve. ¿Y vos no lo viste?
1: ¿Eh?
2: ¿Y vos no lo viste?
1: Falté esa clase.
5: Porque yo es un seminario.
3: Un semi.
2: ¿Y te aprobaron igual?
4: Él se anotó a otro.
3: Seminario.
1: Sí. Cambiaron las épocas. A medida que van pasando los años, el estilo de evaluación y...
4: De la currícula.
1: Claro, y lo que se da, el temario va cambiando.
2: Lo que se da no se da, no se da más, lo que se da.
3: Hoy nadie repite.
1: Ah, se dice. Claro, es verdad eso.
3: De verdad.
2: Baja de línea.
1: Eso es verdad.
3: Digamos todo.
1: Bienvenidos a este programa número 135 de Último Turno.
4: ¿Está chequeado eso?
1: Está más chequeado que chequeadín. Yo el otro día me puse a contar los programas y vengo sacando la cuenta.
3: Bien.
1: Bueno, ahora me hiciste dudar, creo que 136. Pero bueno, nada. Vamos por ahí. A mi derecha lo tengo al Franquito, el Chifle Pulviretti. Fuerte el aplauso para él. Más a mi derecha, Mario Eugenia Altobelli González del Sabio, amiga de Morgione y Pulviretti, operada por la cabra y Fionix. Fuerte el aplauso para ella.
4: Bravo.
2: No está Fionix hoy.
6: Everyone, my name is
1: Mario Eugenia.
2: Dijo que iba a venir.
1: Sí, ayer se llenó la boca
2: ayer
1: diciendo,
2: me dijo,
1: voy a ir porque sí, me da FOMO si no estoy, y no está. Supuestamente nos escucha siempre, así que ahora va a responder en el chat. Ya lo veremos. A mi izquierda lo tengo a mi colega, a mi tocayo de signo y de carrera universitaria, Elías el Cabeza del Sabio. Fuerte el aplauso para él.
4: ¡Qué arriba, que arrancó este programa, viejo!
1: Y sí, amigo, viernes hace calor. Viernes y hace calor. Eso es lo más importante de todo, que hace calor.
4: Lo más importante es que está el conductor acá, Juan Morgione.
1: ¿Quién les habla? Bienvenidos y bienvenidas. Programa número 135.
2: Y alguien que ha cumplido años ayer.
1: Fuerte el aplauso para el señor Manuel La Cabra Cabrera. Fuerte el aplauso. Fuerte
2: la operación. Le cantamos el feliz... ¿Qué? Sí.
1: Le cantamos el feliz cumpleaños, ¿les parece?
2: Sí.
7: Que lo cumpla feliz, que lo cumpla la cabra, que lo cumpla feliz.
1: Manuel Cabrera, vení y da la cara que la gente te va a saludar, seguramente. Vení y da la cara.
2: ¿Podemos en algún momento contar la anécdota ayer de cuando cantamos Quiero que baile cara?
1: Sí, es que es una vez que... Anoche...
4: Mucho olore hay ahí.
1: Sí, hay mucho
2: olore.
1: Mucho olore. Bueno, cabra, cuando te desocupes, que estás ahí en modo pulpo, vení que la gente te va a saludar, obviamente te va a saludar... O sea, con esto yo estoy diciendo que lo saluden, ¿eh?
2: Mientras viene la cabra, Fionix, ahora vamos a leer los demás comentarios, pero Fionix dijo, ahora voy, locazos, tengo FOMO.
1: Locazos.
2: Espero que estés acá en un rato, ¿eh?
3: Ojalá que se mejore.
1: ¿Y sabes qué?
3: Si tiene FOMO.
2: Sí, tiene FOMO.
1: Le pregunto... Sí, sabio.
4: Pregunta. El día del sabio de Sabio Deportes.
1: Sí.
4: ¿Qué es FOMO?
1: Ahí, a eso ahí, amiga. ¿Ves que estamos recontra conectados?
3: Ven,
1: y lusa, ¿viste?
2: ¿Y qué es FOMO?
1: FOMO es cuando algo te da FOMO.
4: Muy bien.
2: Wow.
3: ¿Cómo la ves?
2: Me llegó.
3: Vamos conmigo.
1: Iba a preguntar justamente eso en el chat. Si saben qué es FOMO. Es cuando te... Entiendo, ¿no? Acá me va a corregir mi amigo el más jovial. Cuando te da como envidia... Ponele, si hoy Fionix no viene... Le daría FOMO estar acá, digamos. Le encantaría estar acá. Te da envidia no perderte algo.
3: Claro,
1: o algo así.
3: Como la traducción que es FOMO es miedo a perderse algo.
2: ¡Muy bien! ¡Ah! ¡Triple!
3: La M de F.
1: ¿Cómo es?
3: La traducción en inglés, pero bueno, es miedo.
2: ¿Y en inglés cómo es?
3: El miedo
2: Hi everyone, my name is Mario Eugenia.
3: Después lo busco.
1: Che, vos sabés que el miedo te paraliza, ¿eh?
2: Sí. Por eso Phoenix todavía no llegó, porque está así.
1: El miedo...
2: La agarró FOMO y se quedó dura.
4: Buena, buena sinfonía de Beethoven paraliza.
1: Sí, es verdad.
4: Sí.
1: ¿Qué la tenía antes del ringtone del celular.
2: Sí.
1: Antes había ringtone, estaba paraliza.
2: Sí. Sí. Ti, ti, ti, ti, y todas las cajitas de que hacías a cuerda,
4: sí,
2: que giraban, yo tenía una de esas. Bueno, ¿sabes qué? FOMO, muy bien como dijo el Rifle.
1: A ver, dale detalle.
2: Lo que pasa es que él, si no es italiano, no lo puede decir.
3: En italiano
2: sí.
3: Lo puedo decir.
1: Pestorizzolati.
2: Fear of missing out.
1: Eso. Ahí va.
2: Por
1: ahí
2: eso va. Es FOMO, fear of missing out.
1: No
2: es
1: lo sabía.
2: Miedo de perderte eso.
1: No lo sabía. Entonces, a Phoenix le da FOMO no estar acá, así sí, que en un rato va a venir.
4: A ver, vamos a hacer un cuestionario
2: bien,
4: de...
2: Phoenix ahí poniendo Fear of Missing Out.
4: Vamos a hacer un cuestionario de qué significan las abreviaciones.
1: Sí. Sí.
4: LOL. ¿Qué significa LOL?
1: Uf. ¿Qué significa?
4: Pero tiene otro significado.
3: Sí.
4: De algo de risa.
2: Sí. Lo que pasa es que si yo juego contra ellos, les gano, ¿viste?
4: No.

0: Con ustedes, damas y caballeros, el flamante cumpleañero, 24 añitos, la señorita. Fuerte aplauso para Manuel Cabrera, el gran operador.
1: Acá es como...
2: Acerca el micrófono, por favor.
3: Hola, soy Sabio, ¿cómo les va?
0: Chicos, saluden a la cabra. A ver, el chat.
4: Están saludando a la cabra. Pusieron, Vani puso, hola cabra, feliz cumple, cabra, Gaby Ayala, feliz cumpleaños.
0: El chat completo saluda a la cabra.
4: Miguel también pone, cabre, nos hemos enterado que has cumplido años. Muchas felicidades.
1: Bien, gracias.
4: Estoy salteando a los que no te saludaron por tu cumpleaños. Y estamos pasando chivo, que está Marisa. Mañana tocan los Popurri.
1: Mañana tocamos.
0: Mañana toca los Popurri en Palermo.
4: ¿Qué se tocan?
1: Nosotros mismos.
4: Ah, bueno, bien.
1: Hacemos un show de striptease.
0: ¿Podés spoilear un poco el show? ¿Cuántas canciones tienen pensadas?
1: ¿Sabes qué? Tengo la lista.
0: No sabes cuántas son.
4: No.
1: ¿Y de acaso serán?
4: No spoilees.
1: ¿Cuántas canciones pueden ser?
4: Sí.
1: Es un show de 45 minutos.
4: Escúchame, ¿y hacen, si la gente pide otra más, tienen preparado como para hacer otra más?
1: Tenemos preparado para hacer una otra más. Es otra más, no es 27 más.
0: ¿Cuántas otras más se permite?
1: Y de una a dos.
0: Está bien.
1: Y lo mejor es que sea una, porque después, claro, te quedaste sin tinta. Tenemos como para armarla. Hay algo.
4: Te tiro una estrategia.
1: A ver.
4: ¿Por qué si por ejemplo tenés 20 canciones, por qué no tocas 20 canciones más una más? ¿Por qué no tocan 19? Así la gente te pide dos más.
5: ¿Sabes que no la habían
0: pensado? Ingeniera, matemáticas, idiotas.
5: Yo creo que no la habían
1: de Conicet. Bien. Es muy buena, Mouch. Nunca la había pensado, jamás.
4: Ah, ¿viste?
0: De hecho, creo que a nadie se le ocurrió.
4: No,
0: yo creo que a nadie.
5: Bien,
4: y bueno, pero escúchame, si se
1: por eso, por eso siempre tal. Tocamos una menos.
0: Ni una menos, bro.
1: No, por ahí no iba.
0: Escuchá.
4: Si acá dicen qué lindo chico. Fiona.
0: Bueno, gracias.
4: Fiona, de la cámara de acá, ¿estás diciendo? ¿De la cámara de acá? O sea, si yo señalo así, ahí está. Ese de acá estás diciendo porque ese es mi novio, Fiona, ¿eh?
0: ¿Qué?
4: ¿Eh?
0: ¿Qué?
2: Escuchame, ¿tenés covers o tenés propio? O tenés propio y de los propios es cover y de los no viste nunca viste y se vio el polaco.
1: No, perdón.
0: ¿Video de quién?
1: El polaco.
2: El polaco.
1: Una línea menos.
4: Escúchame, habla cerquita del micrófono.
1: Porque está. No, porque este está muy fuerte realmente.
2: Claro.
1: Eso no. A ese se tiene que hablar cerca.
4: Vos también decís que está muy fuerte, Sabio. ¿Qué les pasa?
5: ¿El micrófono o Sabio?
1: Bueno, qué suerte que tuviste.
4: Ay, bueno. ¿Sabes que soy
1: Elías?
4: Siempre fui afortunada porque ayer llegué a un cumpleaños y habían hecho empanadas de soja para mí. Me sentí afortunada.
1: Sí, solamente para vos.
4: Solo para
1: vos. No había otra
4: persona. Nadie más.
1: Bien. Bueno, cuestión. Hablando del show, vamos a tocar canciones que son covers. Sí tenemos canciones que son nuestras, pero las estamos guardando.
4: Si yo te pido una de Chayanne.
1: Sí, por supuesto, cantamos. La última vez habíamos cantado a Alejandro Sanz.
4: No, pero te pedí Chayanne.
1: Esta vuelta, pero así digo esa música de trolo en general.
4: Ah, bueno,
0: cantaron de Michael Jackson también.
1: De eso cuando tocamos el acústico.
4: Escúchame, ¿qué es lo que más pide la gente? O sea, o que más se copa la gente cuando tocan.
1: Y AC/DC, la gente se copa un montón. ¿Ya? Bueno, Michael Jackson, canciones de Charlie también.
4: ¿Qué tocan de Charlie?
1: Y no, sería eso ya un spoiler bárbaro.
2: Vayan a verlo.
1: Arrancamos el show con una de Charlie.
4: Pero escúchame, mañana tocan.
1: Mañana
4: para los que están en Bernal, se van. ¿Qué es Bernal?
1: No,
4: ¿o dónde?
1: Palermo.
4: Bueno, para Bernal para arriba.
0: Claro,
4: sí,
0: los que están en Bernal se toman el tren. No terminó.
4: Claro. Déjame terminar.
1: Tranquito.
4: Todos los de Bernal para arriba se van para Palermo.
1: ¿Y por qué no pueden ser los de Quilmes?
4: Porque de Quilmes para abajo, acordate que tenemos criaturas mañana. Pero por eso te iba a preguntar. Igual, no es el único show que tienen.
1: Tenemos otro show más. Que va a ser el 30 de octubre también en Palermo. El de mañana es en Chapobar. Ahora no tengo bien la dirección,
4: bueno,
1: soy un desastre.
4: Sacalo del aire.
1: Otro es en Yapor Bar y después el 30 de octubre tocamos en...
2: Día del cumpleaños.

0: Diego.
1: El Lucil. Hacemos
2: Podemos
1: el cumple
2: ir
1: del Diego.
2: de Halloween.
1: Claro, el chiste es que vayan las personas que tienen ganas de
2: ¿En
1: pasarla
2: serio?
1: bien, que vayan
2: Yo
1: disfrazados,
2: voy,
1: que
2: voy
1: disfraz.
2: disfrazada,
1: Nosotros vamos a ir disfrazados.
2: ¿Qué cae?
1: Cae sábado.
2: A ver, para que yo me lo
1: 30 de octubre cae
3: Saturday.
2: Para que yo
1: sábado.
2: me lo agendo.
3: No, bueno.
2: Se lo estoy agendando ahí
1: Sábado.
2: en sus shots.
1: ¿En sus
3: ¿Eh?
1: qué?
2: En sus shots.
3: ¿Qué?
2: En los
3: ah,
1: chat,
3: chat.
1: chat.
3: No,
1: ah,
3: no,
1: chat,
3: no,
1: chat.
2: Discúlpame.
3: Ok.
2: En los chats.
1: Chat.
3: Bueno, amigos, la hemos pasado de perlas ayer en el cumpleañitos, hay que decirlo, lo comimos muy rico. Empanadas, esto se los cuento a la gente del chat, empanadas hechas por la cabra. Si es que no sufrimos un baiteo, las empanadas las hizo la cabra, de carne, y para la gente vegetariana eran de soja.
2: Sí. Amiga, tengo un problema.
3: Está bien, buenísimo.
2: 30, 30 es viernes, ¿eh?
1: ¿30 es viernes?
2: Sí.
1: ¿En serio?
2: Sí, 31 se nos superponen funciones tuya y mía.
3: ¿Vos tenés función?
2: Sí, ahora después ya hay fecha.
1: Yo
4: lo voy a ver, cabre.
2: ¿Qué es 30?
1: El 30, pero
2: bien.
1: Si no me equivocaba, entonces debe ser 31. Si es sábado el 31.
2: Sábado es 31.
1: Bueno, confirmar.
2: ¿A qué hora?
1: A las 21.
4: Siento, estoy ahí.
3: A las bolas.
2: Estamos hasta las bolas, la puta madre. Sí,
4: sí.
2: Vos podés ir a verlo, cabre.
4: Olvídate.
2: Tenés como tres funciones antes para ir a verme a mí.
4: Tengo.
3: Ya hay varias fechas.
2: Sí.
3: Ahora vamos con lo tuyo.
2: Ahora
3: ¿no?
2: vamos con lo mío, pero no lo puedo.
1: No,
2: o sea, lo podemos.
1: Antes.
2: ¿No pueden arrancar un poquito más después ustedes? Así yo voy.
1: Y las bandas siempre arrancan un poquito.
2: Sí, un poquito
1: después,
2: más después.
1: Media
2: sí.
1: hora, una horita, si
2: bueno,
1: son unos forros lo del lugar.
2: Después hablamos backstage.
1: Muy
2: cuando,
1: bien,
2: cuando puedo.
1: sí, y las empanadas eran una idea que.
4: Pero te gusta mucho el micrófono.
2: Riquísima.
1: Me gusta hacer empanadas.
2: Riquísima. Yo pensé que me estaba jodiendo. ¿Saben qué pasa? ¿Qué me da la sensación con cabre? Que jode tanto
3: que
2: con todo como ustedes. Joden tanto, que cuando te dice algo de verdad.
1: Cuesta
2: decís,
1: creerlo.
2: Sí, cuesta creerlo. Vos decís, me está baiteando.
1: Sí.
2: Me dijo, ay, hay empanada, dice empanada de soja. Y yo dije, no, me está baiteando. Me está baiteando y no me lo voy a creer porque. Imagínate, viste, cuando
1: pero
2: te lo crees y después te rompe el corazón.
1: Con otras cosas,
3: confía.
1: ¿No? Con la comida,
2: claro.
1: No.
2: Con la comida no se jode.
1: No se jode.
2: ¿Eh?
1: No.
2: Y la verdad. 10 puntos, ¿eh?
3: 10 puntos la comida.
2: No
3: la
2: quiero
3: tarde.
2: Decir demasiado porque se ponen celosos acá,
3: hubo
2: pero bueno.
3: ¿Hubo pizzas?
1: No trataba de.
4: ¿Las pizzas las hiciste vos?
1: No, las pizzas no las hice yo. Las hizo
3: okay.
1: mi familia.
2: Muy buenas.
3: Casera,
2: muy
3: claro,
2: buenas.
3: Eran caseritas también.
1: Sí, era miti miti. Algunas caseras, la de pizza y otra.
2: Ah, nos baiteaste.
4: Una mierda.
2: ¿Y la torta? ¿Y la torta de la casera?
1: No, la torta no la compramos.
2: ¿No era casera? Mira.
1: No.
3: Parecía,
2: sí,
3: bueno,
2: parecía que sí.
4: Vos no te sentaste en la torta ayer.
1: No, no, me senté en la chota.
4: No.
2: Y comí la torta también y todo.
1: Bien.
2: Y se sentó
1: y
2: la torta
1: la
2: también.
3: Claro.
1: La vela porque se me apagó la de.
2: Sí. Y después hicimos la bengala.
1: La bengala hicimos después. Y
2: yo tengo todos los videos para el blogcito y.
3: Bueno, para el tuyo.
2: Para el mío.
3: ¿Sabes por qué, cabra? Porque hoy hay blogcito,
1: ¿eh?
3: Hoy hay blogcito.
1: Ah, era el operador y no sabía que.
5: Podía pasar, igual.
3: Hoy hay blogcito de. Bueno, no voy a spoilear de quién. Ya lo dijimos el programa pasado, me parece igual, ¿no?
4: Si estuvieron pendientes del programa pasado, se van a entrar.
3: Claro, hoy hay blogcito. Un día con. Pip, pirip, pirip, pirip.
2: Y la hemos pasado de perlas.
1: De perlangas.
2: De perlangas.
4: De concha.
2: Es momento de contar la historia, la anécdota.
3: Sí,
2: nos
3: un montón. Hay que. Dentro del contexto.
1: ¿Qué contexto?
2: Cuando te cantamos.
3: Estábamos todos.
1: Te la meto
3: sin pretexto.
1: Bien.
3: Estábamos todos muy.
4: Enjolgoreados.
3: Claro, ¿viste?
2: Gijolones, sí.
3: Sí, había muy buena vibra.
2: Gijolísticos.
3: Había muy buena vibra. Empezamos a cantar el feliz cumpleaños de la cabra.
2: Sí.
3: Y en un momento, claro, hay otro amigo de él que le dicen la cabra.
2: Claro, porque la cabra te decimos nosotros.
3: En realidad, claro, para el núcleo, el grupo del núcleo, la cabra es el otro chico.
1: Correcto, porque yo soy la cabra por el apellido, por
3: claro.
1: Cabrera.
2: Sí,
1: él es
2: claro.
1: La cabra porque es el más grande.
5: El gorra.
1: Es el más grande.
5: El gorra.
2: Okay.
3: Okay. Claro, okay. Claro.
2: No entendí.
3: Entonces nosotros en un momento empezamos a cantar una canción que decía...
2: Un clásico.
3: Un clásico.
1: Clásico.
3: Sí. Sí, sí. Que la letra dice algo así, más o menos como... Que baile la cabra en tanga para la banda.
2: Y todos gritamos, entonces. ¡Oh!
5: Ah, empezó
2: la cabra en tanga.
3: Claro, nosotros empezamos.
4: Fue un chiste interno, en realidad.
3: Sí, claro. Cuando digo nosotros cuatro, no era que todo el cumpleaños estaba cantando eso.
1: Se sumó la gente.
0: Después la gente se sumó.
3: Por eso digo, porque había buena onda.
1: Sí.
3: Pero en un momento, claro, este chico...
2: La cabra. Chico
3: dicen la cabra.
1: Es mi hermano, básicamente. De los mejores amigos, es.
3: Yo, como de reojo, vi que el chaval estaba copado, que cante. Cuando escucha la...
2: La cabra en tanga.
3: Cuando escucha la cabra en tanga, se...
2: Sí, y nos miró como diciendo...
3: ¿De cuándo tomaron confianza estos pibes?
1: Además que picante, Lucio,
3: Y ahí creo que vos me dijiste, mirá que a él le dicen la cabra también, claro, y...
1: No, lo dijiste vos, pues ya sabés.
2: Porque yo lo vi mirarnos como diciendo, ¿eh? Y ahí como que dijimos, no, la cara.
3: Ese fue uno de los momentos más
1: gijolones
3: de la noche.
2: ¿Y fue la cabra también el que se cayó?
1: Fue la cabra.
2: Me dio mucha risa, ¿sabes por qué? Porque se hizo poronga, pero cuando cae hace, se me cayó la empanada.
1: Sí.
3: Estaba sentado en un banquito y se resbaló, se fue para atrás, se cayó, bueno...
1: Se hizo poronga.
3: Estruendo salió contra la puerta que estaba atrás.
1: Se cayó encima de, ya sabemos, se hizo...
4: Claro.
3: Yo no sé, lo hablaba con el rifle. A mí esas cosas me causan muchísima gracia.
0: Bastante respeto le tuvimos
3: sí,
0: todos.
3: Sí, pero pasa que yo no me iba
1: a reír. No se va a caer un chabón que no conocés.
0: Por eso dijimos.
3: Y decía, yo si hubiese sido vos, que era tu amigo, tu casa, tu cumpleaños...
1: Te cagabas de risa.
4: Se hubiese mirado.
0: Todavía no estamos riendo.
1: Bueno, del fail, el sticker mío, lo que se rompieron ese día.
2: Que lo tenemos hecho sticker.
1: Después de esa caída me fisuré una costilla.
2: Sí.
1: Fue buenísimo. Me caí de risa. En el momento no dolió, pero después lo
2: dejé. Es terrible, cabre. Ya a veces estoy aburrida y me pongo a ver solo el sticker. ¿Viste? Cuando abrís para ver los stickers y veo el sticker.
3: No te dolió porque estabas anestesiado de Fernet, creo.
1: Es verdad.
2: Sí.
1: Estaba bastante anestesiado.
2: Dios mío, bueno. Marisa dice casera las pizzas.
1: Ah, mira, casera. Ahí está.
2: Ah, bueno, mentiste. Blanqueó. Entonces.
1: Blanqueó. No, porque habían también otras prepizzas, pero no sé si.
3: La guardó.
2: Capaz
1: la pizza no me encargué.
3: La guardó.
2: Ah, hemos conocido. Bueno, ustedes no lo conocían. Ustedes lo conocían, pero nosotros no conocíamos a The Big Papa Cabrera y a Marisa.
3: Tipazos, ¿eh?
2: Sí.
3: Tipazos.
2: Sí. Después nos sentamos en un momento con Marisa, nos apartamos de todo
1: y, bueno,
2: y nos pusimos a intercambiar unas opiniones de política y actualidades científico-tecnológicas.
0: Ahí va.
2: No intercambiar muchas opiniones porque opinábamos básicamente igual, así que no sé qué tanto intercambio es, sino más un desahogo. Hasta que llegó la torta y no nos habíamos dado cuenta. Casi estaba ya prendiendo las velitas.
3: Ella tiene material, también hay videos. Creo que no sé si ella filmó esa parte.
2: Sí.
3: No sé si filmó eso también, la parte de que baile la
2: cabra. Sí, alguien estaba filmando.
1: Ah, no tengo los videos yo. Me pasaron la foto. Se cayó el.
2: ¡Ay!
3: ¿Qué? Me parece. ¡Uy!
1: Tengo las fotos que
3: hay
1: nos clip, sacamos.
2: ¡Mal flashe!
3: Ahí. ¿Cómo es? Sí, bueno, después la pasás
1: después
3: y vemos si están los videos.
1: Sí, sí.
3: Reiteramos los aplausos para la cabra.
2: Muy bueno, muy bueno.
3: Muchísimas gracias.
2: Empezó temprano, terminó relativamente temprano, comimos, no tuvimos que hacer nada de esfuerzo de tener que bailar y qué sé yo.
1: Chill
3: de cojones,
2: de chill.
3: Como dice el piberío.
2: Y muy buena onda a todos.
1: ¿Y qué te pensás que tenían las empanadas?
3: Ese era el secreto. Gracias, cabrita, seguí haciendo tu trabajo que lo haces.
2: No tiene micrófono y cámara. Bueno, cámara tiene, ¿no?
1: Porque la consola es nueva y le falta
0: un fenómeno.
1: No tiene el canal que tenía antes.
2: Para poner mi micrófono, por ejemplo, que yo traía el micrófono.
1: Para poner
3: Ahí se va la cabra, un fenómeno la cabra, ¿eh? Un fenómeno. Bueno, vamos a empezar a leer los comentarios que hay en el chat.
2: Sí, todos los que he ignorado.
3: Quédense ahí porque hoy tenemos blogcito de algún integrante de la mesa. Así como hizo el blogcito un día con el rifle, hoy vamos a tener el blogcito de alguien más. Nos va a mostrar uno de sus días. Tenemos los juegos del rifle, tenemos el resultado del sorteo para las entradas de criaturas que
0: mañana
3: a las 21 horas en Vera, así que quédense ahí que si participaron supongo que estaremos sorteándolo a eso de las 20:30 quizás, como para darle tiempo a alguien más que se quiera sumar. Así que estén atentos ahí y no se vayan. Mauch, todo tuyo.
2: Sí, señor. Tenemos, como siempre, primero de todos, Elon Musk. Buenas tardes, pedazos de utos.
3: Hola.
2: Buenas, Elon. Puso Vanina. Ah, bueno, les mandamos, ya que aprovechamos, fue ayer, me parece, pero un saludo a prácticamente un montón de nuestros oyentes que son, y me incluyo, somos profesores, que fue el día del profesor.
3: Feliz día a los profesores.
2: Así
3: para
2: que,
3: todos.
2: Feliz día a todos.
3: Aumenten el sueldo a los docentes,
2: sí,
3: hijos
2: favor.
3: De puta.
2: Sí, por favor. Miguel del Sabio dice, buenas, ¿qué tal? Acá esperando que empiece el programa. Como siempre, éxitos.
3: Está bien, sí, está bien,
2: sí,
3: está bien.
4: Te faltó uno esto.
0: Te faltó uno.
2: La Porota dice, buenas tardes, noches, esperando el programa. Bueno, este ya lo leí. Fiona, ¿dónde estás que tenés FOMO y no viniste todavía? Bueno, todos los saludos al cabre. Noe Mami dijo, buenas tardes, utilindos, que tengan un gran programa, buen fin de...
3: Noe Mami. Sentía, me dio la sensación como que hacía mucho no comentaba Noe Mami.
2: Hace bastante, sí, pero hace unos programas comentó también.
3: Y se está ganando el pan.
2: Ah, bueno.
3: Se está ganando el pan. Viste cómo es. Viste cómo es. Viste cómo es. Este gobierno de verga puso a los jubilados a trabajar. No estoy bajando línea, No estoy bajando línea, pero este gobierno.
2: Ay, me dio un pi acá.
3: Puso a los jubilados a trabajar.
2: Mira, escucha.
0: Ahí va.
3: Bueno, a ver si tengo algo acá para decirles. No. Blogcito.
0: Ah,
3: Cachero.
0: Ya, para
2: todos estamos esperando el blogcito, obvio.
3: Hay blogcito, bueno.
2: Perdón, ¿vos lo habías subido hoy temprano? Vos que estabas encargado de subir los blogcitos.
3: Claro.
2: El blogcito. Leí algo en el grupo de que iban a subir el blog ya, el drive.
4: Fue subido el blog del rifle.
2: Ah, del rifle, porque dije, bueno, después lo voy a buscar y lo voy a ver.
4: No, esto es sorpresa.
2: El del rifle estuve viéndolo en el laburo de vuelta. Me re gustó el blogcito.
3: En el laburo.
4: Esto es sorpresa.
0: Estuvo bastante
3: sorpresa. Claro, contanos. Primero vamos a empezar por, vamos a terminar de desglosar lo que fue el día con el rifle. Contan, mientras ahí Sabio le va a dar un mensaje, instantáneo a la cabra. Rifle, ¿cómo fue tu semana después de un día con el rifle? Las repercusiones en la calle, comentarios de vecinos, de amigos, de los MD en Instagram. Adelante con eso.
0: Difícil.
3: ¿Te sentiste una popstar?
0: Sí, bueno, igual es como que... Va, esto que hablábamos, o sea, se subió... O sea, el último turno sí se subió el... Ahora, a principio de la semana, creo.
3: Sí.
0: Y claro, no me dio cuenta de hacer collab con mi perfil de Instagram.
3: Claro.
0: Ayer lo hice, que se puede.
2: ¿Se puede hacer collab ahora después de haber hecho?
3: Antes no se podía, ¿viste? No,
0: por
3: ¿viste?
0: Eso, me fijé,
2: sí.
0: Si se podía, se pudo. Se pudió.
4: Sí, se pudo.
3: Sí, se pudo.
0: Así que lo hice y nada... Veremos ahora el lunes cuando haya la oficina, así que ahora creo que no empezaron a haber más gente.
3: Claro.
0: ¿Qué me dicen?
3: ¿Y vos lo compartís cada tanto, rifle? O...
0: Sí, a veces los jueves, que como que hay más gente en el laburo, ahí me...
3: ¿Te gustaría hacer uno más? No te lo estoy pidiendo para que lo hagas, pero digo, te quedás con...
2: No, un laburo más te está pidiendo.
0: En la radio, o sea, en el laburo digo, no me dicen el rifle, o sea, no llegan a eso.
3: ¿Cómo te dicen?
0: No.
3: El chinfle.
0: El
4: chancleta.
0: No, Fran, sí, pero también medio que me tomaron el punto.
2: ¿Por qué?
0: Me tomaron el punto, pero poner ayer.
3: Loco, si se meten con el rifle, se meten con nosotros.
0: Ayer poner una compañera ponía música y a mí mucho no me estaba gustando la música que ponía.
3: ¿Qué ponía?
0: Luis Miguel, por ejemplo.
3: Bueno, depende, a mí me gusta.
2: Son maleducados.
0: Sí, a mí no me gusta. Y. O toda música pop.
2: O sea, si así, no era lo-fi, cafecito en London.
3: Si no era un soul.
0: Claro.
3: Si era un soul,
0: entonces en una me dijo, mueve, para vos no te gusta nada, no sé qué, tipo así.
2: Lo-fi, from
0: y
2: drinking
0: yo,
2: with
0: yo no, a propósito, para joder, por eso, pues tipo, no, este tema no, pero...
2: Porque se pelean, se aman, ¿eh?
0: Ah, entre todos.
4: Vamos a chistosito.
0: Pero no, buena onda todos. Sí, podría grabar. O el miércoles festejamos el... Día de la primavera.
4: Uh-huh. La buri.
0: La buri.
3: Este miércoles.
4: 40 años tienen, boludo. Van a festejar el día de la primavera.
0: Tenemos que ir, yo no lo voy a cumplir.
3: Perdón, ¿el miércoles?
0: Sí, el lunes.
3: Está bien, pero vos te cambias. Vos vas.
0: Yo voy lunes y jueves, por lo general. Pero esta semana, que la semana que viene, voy a ir el lunes, como siempre. Y el miércoles vamos a ir todos los.
2: ¿Y tienes que ir los jueves también?
0: Y tengo que comprar flores amarillas. Yeah, no, el lunes y miércoles voy. Y todos vamos a ir el miércoles.
3: ¿Qué te pones?
5: Pero vas a. Es,
0: a regalar flores.
5: Post, la, post horario de laburo.
0: ¿Eh?
5: ¿Post horario de laburo o...?
0: No, dentro del laburo.
5: ¿No van a hacer un picnic?
0: Va a haber, sí, desayuno, no sé. Por lo general, las veces que se hizo, sí, sí. Llegamos y tipo de desayuno, después nada, obviamente.
3: ¿Pinta la fumeta ahí o no?
0: Jornada normal.
3: ¿O no pinta?
5: ¿Arranca tu jefe o no?
0: No, no, estamos afuera, pero... Después se ve afuera, pero...
5: No, pará. No. No, pregunté
0: cerca,
5: ayer.
0: Estamos cerca de los bosques de Palermo ahí.
3: No, pero el solcito.
5: Un trabuco ahí.
0: Pinta, pinta
3: peleando. Solcito de primavera.
2: Ay, son.
5: Pinta sí, espadear sí. Con un traba ahí.
0: Ah, hola, bebé. No. No, yo, a mí lo que me importa es que terminamos 4:30. Así que nada, ahí salgo volando porque los miércoles les jugamos la pelota, así que...
3: Exacto. No, llegás ahí medio... medio...
0: Sí, voy a llegar, no, a 6:30 llegaré.
3: Bueno, medio justito,
0: si todo,
3: medio justito.
0: Si todo sale bien, sí.
3: Medio justito.
0: Pero bueno, nada, eso, volviendo a los blogs, sí, tuvo
3: que estaría para hacerlo.
0: Lo haría con más tiempo y mejor.
3: Te iba a decir eso. Tiene un valor extra que haya sido el primero porque ahora nosotros tenemos como una idea de qué carajo hacer.
2: Una bala alta.
3: Claro, y encima está alta porque el tuyo quedó piola.
5: Sí,
0: sí. Sí.
3: Así que bueno, estamos preparados para ver el... Le pregunto al chat ahora, ¿le están preparados para ver este Un Día Con? ¿De quién creen que va a ser este Día Con? No sé si preguntarles también si... ¿Qué les gustaría ver? Que, ahora bueno, de los próximos...
2: Con ropa, ¿eh?
3: De los próximos que quedan. Claro, bueno, claro. Pero se viene Un Día Con especial... Número 2, Un Día Con, número 2, numeral 2.
0: Decilo.
3: El segundo.
2: Hashtag 2.
3: No lo voy a decir, lo van a ver ustedes.
2: A ver.
3: Cabra. ¡Dale!
0: A ver. ¿Eh?
3: ¡Ay, vos!
5: Esto es Un Día Con Sabio.
3: ¡Buena!
0: ¿Con lente? ¿Dormía con lente?
5: Nada mejor que arrancar el día con una buena cepillada.
0: ¿Qué? ¿Qué?
5: Un buen desayuno para arrancar también, muy importante, nada mejor que comerse unos ricos huevos bien temprano.
2: ¡Ey!
5: Tostadita.
2: ¡Qué plano, eh!
5: Un poema. Sillón, un poco de tele y a desayunar.
2: La lámpara, muy moderna.
5: ¡Qué hermoso día, eh! A disfrutar un poquito, a estirarse... Uy, perdón. Café en la taza.
0: Sí.
5: Hola, bandida. Bienvenida al blog de Sabio. Arrancamos en el auto.
2: ¡Qué plano, eh!
5: No, arrancamos. No arranca. Poronga, no arranca. A ver. Arrancó. Vamos todavía. Un puchito en el auto, yendo a laburo. Salimos de Hudson, ahí tenemos la maltería, el Roca y el gauchito
2: Gil.
5: Ya estamos llegando al trabajo, la depresión acá se encuentra. Miren lo que es esta oficina, luz natural, ¿quién te conoce? Almorzando un poco de tarta. ¡Ay! Me quemé. Haciendo qué trabajo, digo, trabajando. Y así volvemos a casa. Tempranito para poder sacarnos los zapatos. Nada mejor que esa sensación. Y encima, para ponerse los botines. Porque hoy hay fútbol.
2: Nana.
5: Fútbol, fútbol. Termina el partido, el tercer tiempo con la banda de UT. Ahí lo vemos, empatamos, jugamos bien, pero no hemos podido ganar. Acá está los chicos, Juan, lleno de plata. Ya en la cena, un poquito de Dragon Ball con mi compañera la bandida.
2: Ay, mi amor.
5: Y llegó el momento de acostarse. Este es el final. Gracias por estar acompañándome. Hasta la próxima.
3: Espectacular.
2: Mejor, la vara va quedando cada vez más. más alta.
3: Espectacular, espectacular.
0: Muy piola.
3: Espectacular. Te voy a aplaudir otra vez. Te voy a aplaudir otra vez porque sos terrible chala, amigo. Terrible chala.
6: Espectacular.
3: Increíble, increíble, amigo. Me encantó.
2: Muy buenos planos, como que a mí me encantan los blogs. Sí, eso, me encantan los blogs en donde hacen todo como si estuviesen pasando en vida real y sabes que se pusieron el todo, claro, que ellos salieron, sí, 30 veces, pues se le cayó,
3: sí,
2: el
3: claro.
2: Me encanta,
3: espectacular,
2: me encanta.
3: Boludo,
2: sí,
3: espectacular.
2: Sí. Bueno, me alegro. Como si vieras muchos vlogs. ¿Eh? Parece que estás entrenado.
4: Sí, en no, pero la guía fue el rifle.
2: Muy
4: la guía fue el rifle.
3: Yo por eso digo, tiene el tuyo tiene un valor.
4: Literalmente como, yo no consumo ese tipo de claro. contenido de blogs ni nada de eso.
2: Está muy de blog.
4: Me guié por la rifle.
3: No, muy lindo, boludo, espectacular, sí. Espectacular. Fútbol.
4: Había que rellenar, sí, fíjate.
0: Me hizo acordar, ¿sabes a cuál? Tipo el de los videos que hace el de. El que es como conociendo. No sé, dice, hoy vine.
3: Ah,
0: a
3: sí.
2: Ah, que va corriendo.
4: Ah, que va corriendo, sí, está bueno.
0: Un estilo de eso, que está bueno.
3: Sí,
4: pero no lo puedo hacer, me agito.
2: Muy altas las varas, no, muy altas las varas.
3: Ah, nosotros te digo, vamos, sí. Que estamos a las bolas.
2: Yo no soy tan divertida como ellos. Estamos, yo les voy a hacer algo más girly.
3: Bueno,
2: más
3: bueno, girly. Pero
4: más girly.
2: Más girly.
4: Más girly.
3: Más girly. Pero no importa.
2: Para mis chicas, claro. Mira, acá, Fag, que le mandamos un beso porque está en reposo. Ha sido hoy atornillada. ¿Cómo? Le han atornillado el pie. Ah. Sí, le han atornillado el pie de verdad, for real.
3: ¿Qué le pasó?
2: Atolondrada.
3: La vida,
2: Atolondrada.
3: La vida, bueno, pronta recuperación, dice, pronta libertad.
2: Pronta libertad para hoy. Excelente edición del video del periodista Elías del Sabio. Salúdenme que estoy operada.
4: Que se mejore.
0: Ahí va.
2: Que se mejore. Mira, ¿qué hizo?
3: Este es Reduce
2: Fat Fat. ¿Cuántas veces se escribió tu apellido y ahora lo escribe del separado sabio?
3: Presta la confusión.
0: Y del, o sea, en minúscula.
3: Presta la confusión.
4: Sí.
3: Yo creo que me enteré que iba todo junto cuando íbamos en el programa número 8, capaz.
2: Es
4: sí,
2: que
4: de la tercera temporada. Sí.
2: Originalmente debe, o sea, en los orígenes del apellido debe haber sido del separado sabio.
4: No sé, oye. ¿Querés hablar con mi tatarabuelo?
2: Sí, lo no
0: le puede ser. También sabio puede ser.
2: No,
0: o sea, salvio.
2: Ser. Por ejemplo, era el hijo, del
4: bueno,
2: sabio.
4: Mil veces me han dicho del salvio.
0: Por eso.
2: Salvio. Claro.
4: Del salvio, sí. No sé por qué le agregaban la L.
2: Salvio.
3: Es más común.
0: Como el Toto.
3: El jugador de Boca es salvio.
2: Ah, sí.
0: El Toto salvio.
3: Es más común. Estoy.
4: Es el único.
2: Bueno, te mandamos un beso, Gaby, que estás operando.
4: Un beso, Gaby.
3: Pronta recuperación y pronta libertad, loco.
4: Pronta recuperación.
3: Pronta libertad. Estoy.
4: Cualquier cosa que necesites, llama a tu vecino.
3: Sin palabras.
2: Sí.
3: Estoy sin palabras con el video que acabo de ver de Laia.
2: Bueno. ¿Le gustó a la gente? ¿Le gustó?
3: ¿Qué onda? ¿Le gustó? Mauge y yo tenemos la vara altísima ahora con respecto a los videos. Cabra. ¿Vos te querés sumar a este tren con nosotros? ¿Querés hacer después un día con el cabra?
4: Uy, sí.
3: Fumamos, claro.
2: No te está viendo nadie, cabra.
3: Claro.
2: No, la parte de la tota, por favor, no la filmes.
4: Sí, no, mandala por privado eso.
3: Bueno, sí, bueno, si la cabra se suma, ahí tenemos para hacer algún videito más.
4: Me encantaría un día con Peter Navarro.
3: Uf.
4: Sabés lo que debe ser eso, ¿no?
3: Uf. Estaría buenísimo. Se lo vamos a proponer, ¿eh?
4: Ah, que no.
3: Se lo proponemos.
4: Bueno, si conseguís eso, te pago una burga, bro.
3: Se lo proponemos.
2: Che, y los oyentes también pueden hacer un día con...
3: Estaría espectacular.
2: Gaby puede hacer un día con Gaby. Todo el día así mirando la tele ahora que está operada.
3: Estaría espectacular eso. Si alguien se anima a hacerlo, el tema va a ser, bueno, la edición... Elon Musk se me hace que él edita bien.
2: Sí,
3: Si quieren que sea sorpresa para todos, para que nosotros... ¿Cómo? La cabra le pide a Elon Musk que cambie la intro como para renovar el outfit.
0: Sí.
2: Pero
0: sí,
2: bueno. Estaba pensando que mi un día con Mauge es todo mismo escenario también, siempre arriba del auto.
3: Y bueno.
2: Van a ver.
3: ¿Y el mío
2: mitad
3: qué?
2: Del blog va a ser cruzando la 9 de julio.
3: Sí, ¿y el mío qué?
2: Sí.
3: Nos cruzamos en Paseo Colón.
2: Sí. ¿Sabes que me crucé un pelotudo?
3: Ah, no, yo me crucé un idiota una vez. Sí, qué pelotuda. Después así pasan los choques, pero bueno. Che, quiero hablar ahora un poco del detrás de escena de estos videos. No sé, me parece divertido que la edición. cómo lo pensás, viste, esa cosa.
4: No, es que en realidad yo, o sea, yo le quería hacer algo más, más divertido. Y nada, lo hice todo el miércoles.
3: Todo el mismo día.
4: O sea, lo grabé todo el miércoles.
3: Y la edición.
4: Claramente la parte, no sé, como cuando recién me levantaba, lo hice a la tarde cuando estaba solo. No salió mi pareja en el video porque por resguardar su identidad.
3: Okay.
2: Gay silence.
4: Pero sí, pero después el resto lo hice todo. Nada, el trabajo.
3: ¿Y la edición el mismo miércoles? No,
4: y la edición edité una parte el miércoles y terminé de editar ayer.
3: Qué bien.
4: Quería agregar, no quería usar mi voz para que sea de voz en off. Quería usar, viste, cuando ponele, yo iba poniendo como las palabritas ahí, quería que eso salga hecho por, viste, la famosa voz de TikTok.
3: Sí.
4: Un día.
3: Ah, claro, sí.
4: Pero no podía, tenía que pagar o tenía que iniciar sesión, no sé.
0: Realmente es mejor así.
3: Sí, más digo, sí.
2: Pero
3: no
2: me gusta. Los blogs se pone la voz de la persona.
4: Sí, bueno, pero no me gusta mi voz, entonces no.
0: No, pues ahí está bueno, sí. Le da más gracia.
4: Nada, lo terminé de hacer ayer. Y.
3: Divertidísimo.
4: O sea, lo hice bastante rápido. Me costó más la voz porque iba.
3: Coordinarlo con los clips.
4: No, me iba a traer. No, porque, o sea, vas, pones el video. Ya había hecho todo el video. Todo lo que tenía que hacer y después le vas grabando a medida que lo vas
0: haciendo. Jodido al coso.
4: Claro.
2: Sí, es una boluda de hacer. Después te lo muestro.
3: Ahí va.
2: Che, bueno, Miguel dice, Sabio, espero que cuando nos veamos me firmes un autógrafo y te saques una foto conmigo.
4: Al toque.
2: Miguel dice, lo de la cortina está complicado. ¿Qué es lo de la cortina?
4: La cortina que pidió el cabre.
2: Ah.
4: Y pasa que él está con muchas responsabilidades.
2: Muchas.
0: Y ya empezó, se terminó.
3: Bienvenida a la vida adulta. Te lo advertimos, ¿eh? No digas que no te avisamos.
4: Sí. Que tenías que ser un vago.
2: Gabriela dijo, quiero dar mis devoluciones de las story times. ¿Podés? Manden audios. Manda audio o manda acá y lo leemos desde acá. Y cuando me libere un poco de los parciales, la pienso, dice Elon Musk, porque a pesar de ser un multimillonario que tiene todo en la vida, sigue capacitándose.
4: Por algo rico.
3: Me parece muy, muy bien. Me parece muy, muy bien. Yo iba a decir algo de los blogs. Ah, bueno, si los oyentes se quieren sumar a esto y quieren que sea, o sea, que sea sorpresa para nosotros, habría que ver la forma de editar esos videos. También una forma muy boluda es ir pausando el video. Bueno, pasa si lo tenés que hacer todo el día.
2: No, es una boludez de hacer. Si quieren, hacemos un tuto acá. Hola, amigos de YouTube. Los invito a
4: ¿qué tuto?
3: Igual es fácil.
2: Sí, es una
3: pero estaría buenísimo. A mí me encantaría ver un día con, por ejemplo, Miguel del Sabio.
4: Uy,
3: me encantaría.
2: Sí, muy bueno, sí.
3: Sí. Me encantaría.
4: Un día
3: encantaría.
4: Con la porota.
2: Bien, sí.
3: Ahí, todo el día cocinando por la porota.
4: Un día con.
2: Con todos.
3: Sí, claro, sí, cualquiera. Sí. O sea, tiramos nombre por tirar, pero. Pero me encantaría.
4: Che, ¿quién sigue?
3: ¿Quién sigue?
2: Creo que había dicho yo.
3: Ok. Bueno. Próximo video, señores. Próximo un día con de la señorita Maush.
2: Y les hago más del tipo de vlogs que me gustan a mí.
4: Escúchame, puede ser porque... Porque vos dijiste, no, mi blog va a ser todo el día arriba del auto. Puede ser cualquier día de la semana, ¿eh?
2: Sí, ya lo sé. No, creo que el miércoles es el día más o menos más interesante.
4: Ok.
2: Bueno, no sé.
4: Y ahora sí.
3: Pará, pero también...
4: Porque tenés dos actividades.
2: No, pero no siempre voy a hacer las dos actividades. No,
3: nosotros lo tiramos para el lado de la semana, como para decir, bueno, es lo más rutinario, pero si es fin de, quizás si te es más fácil.
0: Sí.
2: También bueno, amigos, yo me lo pensó.
0: O es más.
4: Puedes hacer un blog del sábado bien yendo a ver a criaturas.
2: Sí, sábado. Mañana, voy a hacer el blog mañana.
3: Bueno.
2: Que tengo varias cosas para hacer.
3: Bueno, aparte tenés mercería.
2: Sí.
3: Bueno.
0: La obra,
3: después
0: ir a tomar algo.
3: Bueno, hay algún comentario ahí más que se ha sumado, Mau. Yo no sé si llegas a ver.
2: Vanina dice: yo no me sumo porque mi día consiste en 6 horas enseñando matemática y unas horas tejiendo. Bueno, pero lo pueden pero hacer pará. También, sí.
4: Sí, obvio.
2: Puede ser sábado, domingo, como dijimos.
3: Yo no sé. ¿Cómo?
2: Sí, se puede.
4: Sí, pero yo no salgo todas las mañanas a tirarme el pedo afuera, pero.
2: Igual. Igual, la gracia del blog para mí no está en ver cosas extraordinarias. A mí me gusta ver el día a día. Exacto. Me lavo los dientes, qué me hago de desayunar, o si no desayuno, me compro una galletita. Bueno, a mí me gusta ver esas cosas, lo recontra cotidiano de la persona.
3: Exacto, eso es lo divertido, sí, sí. Yo no sé cómo es un día de alguien que enseña 6 horas matemática y que después estás unas horas tejiendo, no lo sé.
6: Claro, podés grabar pegando un sopapo a un pendejo porque no se hace una cuenta. Claro.
3: Le pegas una regla en los dedos.
6: Claro, sí.
0: Porque... la prueba.
6: Poniéndole un 1 ahí bien.
0: Claro, acá poniéndole un 1.
3: Porque.
0: Pero bueno.
2: A ver.
3: Al boludo este reprobando a ese boludo.
2: Miguel del Sayo también puso me sumo. Fiona dice hola blog. Y Gaby dice ya mandé las devoluciones en el chat de Mauge. Las tengo acá.
0: Ah, hay audio.
2: ¿Las puedo pasar?
3: A ver. Sí. ¿Te da miedo vos?
6: No, para nada.
3: Okay,
2: de las dos, de los dos.
3: Ah, de los dos. Se viene.
0: Bueno, a ver.
2: A ver, es dura la gente con su crítica, a ver.
0: Sí, yo.
7: Bueno, voy a dar mis devoluciones de las Study Times. Primero la del rifle, me encantó la parte él quiere como tapar la cámara con la mano, que se hace como efecto, pero tapa el espejo. O sea, que le queda la mano el espejo. Eso fue, me hizo el día porque me reí muchísimo. Y después, la de el día del sabio, la story time de él está muy bien lograda. Lo único que yo le criticaría es la mancha en la pared.
6: Ah, la humedad.
2: La humedad.
7: Que se cayó un poquito la pintura, pero lo demás está perfecto.
6: Sí, sí, me iba a grabar revocando la pared, pero no hice tiempo.
2: Yo creo que te luciste mostrando todos los ángulos de todos los defectos que todavía tiene la casa. Bueno, los captaste todos. La humedad, que está el foquito colgando.
3: Igual lo vieron solo ustedes.
6: Así está la casa.
3: Me tengo que ir a grabarlo.
2: Pero tratá de disimularlo un poco.
0: No,
3: lo vieron solo ustedes.
6: Cabra, sacalo del drive, vamos a prenderlo fuego.
3: ¿Y estás para hacer collab?
6: Sí,
3: ¿estás para hacer collab?
6: Olvídate. ¿Qué te iba a decir? Bueno, se me fue.
3: Bueno, el próximo, el próximo ahora, si se te viene, lo decís. El próximo es de Maus.
2: Sí.
3: Será sorpresa de qué se tratará. Dice que lo va a hacer mañana. Veremos. Pero bueno, por lo pronto, nada, es tu estilo, ¿eh?
2: Bien.
3: Es lo que decimos. Lo que nos gusta y nos interesa ver es eso, el día en el cotidiano de cada uno.
6: Yo todos los días me duermo y me levanto con lentes.
0: Eso llamó la atención.
6: Claro, bueno, ¿pero alguna vez me vieron en el programa sin lentes?
3: No.
2: Yo sí le vi sin lentes en un programa.
6: Bueno,
2: no,
0: yo sí.
2: En el programa, yo me acuerdo.
6: Sí, ¿en cuál?
3: Que alguien se
2: en el
3: olvidado.
2: Que viste sin lentes.
3: Felicitaciones, Abby, entonces por el videazo que has hecho.
2: Muy bueno, difícil, está difícil.
3: Por el videazo.
2: Está difícil.
6: La de la bubu.
3: El rifle dejó la vara alta. Sabio ha elevado la vara. Así que difícil compromiso. Tenemos nosotros dos, la cabra también, porque la cabra va a ser el suyo.
2: Si les gustó, pongan like. Póngale me gusta a este video, porque es verdad, Gabriela dice, che, casi 20 espectadores y solo 9 likes.
3: Muy poquito, mis brothers, muy poquito. Hay que poner, ahí yo también voy a poner like al video.
6: El de la cabra puede ser un viernes, ¿no? Que nos viene a operar a nosotros.
3: También, operando estos boludos.
0: Claro.
3: Por ejemplo, ¿no? Claro, se me ocurre, no sé. ¿Qué hora es, amiguitos? 19:53. Bueno, en breve vamos a ir a una tanda para que ustedes vean los sponsors, porque obviamente seguimos con los sponsors. Ahora no los nombramos, pero ellos están siempre presentes.
6: ¿Le vamos a pedir al cabra que baile en tanda para la banda?
3: ¿En tanda?
2: ¿En la claro, tanda?
3: Por supuesto.
0: Que baile en la tanda.
3: ¿Cuál de los dos cabras?
6: No, el que está acá.
3: Ah, está bien.
0: El nuestro.
2: Podemos invitar al otro cabra también.
3: Que participe con el día de él.
6: Se lo hizo a la boca.
3: Vamos a ir en breve, vamos a ir a una tanda pequeñita para pasar el video de los sponsors. Escuchando 2-3 canciones, más o menos. Van a preparar el mate, van a cargar el termo. preparan la picadita.
6: Qué rico.
2: Nosotros recargamos el agüita fría.
3: Exacto, meten la pizza al horno, ¿viste? Ya estamos en el horario donde ya se empieza a tantear ahí la cocina. Y después.
2: Basta de tantearse la cocina ustedes.
3: Después, hacemos el sorteo. Después hacemos el sorteo para las dos entradas de criaturas para mañana a las 21 en Vera. Después hay juegos del rifle.
0: Sí.
3: Y seguimos con más último turno hasta las 9 de la noche. Creo que hoy no hay. Hoy no viene Victoria París. Me parece que hoy no hay.
2: No, y lo mejor no vamos a poder hacer el pase.
3: Pero sí está el programa de las 11. No, de las 10, perdón. De 10 a 12, ¿eh, cabra?
2: ¿Cómo se llama?
3: El programa que sigue, que es nuevo.
0: LPM.
2: Ah, LPM. ¿Nos tenemos que quedar para hacer el pase o está bien con los chicos?
3: Bueno. Claro, de 21 a 22 no hay nada, al menos hoy. Y de 22 a 0 horas está LPM, programa nuevo de Radio Quilmes. Estrenaron el viernes pasado. Me han llegado comentarios que fue un programa muy bueno, ¿eh? Me han llegado comentarios que
2: tendrán
3: fue muy
2: que
3: bueno.
2: Venir a, que lo demuestren.
3: Así que nos quedamos viéndonos a ellos. Mientras tanto, nosotros nos vamos a una tandita muy cortita.
2: Y vamos a parquear.
3: Instante. Y ya venimos con más hasta las 21, último turno.

0: Y aquí estamos, 20.05 del día 18 de septiembre del 2026. Estamos ya un poco más de la mitad del mes y ya se nos acaba el año, loco.
1: Entrando.
2: Ah, pensé que ibas a decir si nos acaba el sueldo.
1: Se nos acaba el invierno.
0: Y ya sí.
1: Una encuesta que nunca hicimos.
0: No, claro, es verdad.
2: ¿Team verano?
3: Poco
0: team invierno. ¿Vos qué sos?
1: Yo, poco team invierno.
0: ¿Team invierno?
1: Team invierno. ¿Si nunca lo dije?
0: No.
1: Ah, mira. Sí,
3: ah,
1: sí.
3: Yo también.
0: Team creo invierno. Que nunca lo hablamos.
3: No. Por eso me sorprende. Yo también soy team invierno.
2: Yo sabes que me parece lo contrario, pero soy team verano.
1: ¡Posta!
2: Sí. Ah.
0: ¿Vos sos team verano?
2: Sí.
0: ¿Saben que yo también?
3: No me hace
1: la mejor.
2: No.
0: Yo prefiero el verano.
1: Vos no estudiaste en La Plata.
0: Yo estudié en La Plata.
3: ¿Eh?
1: No, no puede ser.
0: Sí, y padecí el frío cuando iba a La Plata, porque allá
2: horrible.
0: Hace más frío.
1: Allá hace más frío.
0: Más allá hace más frío.
1: Las carchas en Pereira cuando pasaban el tren. Blanco todo.
0: Carcha.
3: Todas las carchas.
0: Tremenda escarchoqui.
3: Todas las carchas.
0: Sí. En este momento, 18 grados en la ciudad de Quilmes. En la ciudad de Arasate también, porque más o menos el mismo clima.
2: Tuvimos que salir de emergencia a comprar insumos para comer.
0: Estamos rompiendo la dieta.
1: Víveres.
0: Mañana va a ser muy lindo día, 21 grados. Va a haber solcito.
1: Mañana,
0: así que prepárense para un sábado hermoso, salgan a pasear. El domingo aparentemente llueve.
1: Voy a cortar el pasto mañana.
3: Mañana.
0: Espectacular.
1: Sí.
2: ¿Bloxito?
1: Bloxito.
3: Mañana a la noche ya te
1: molesta. Si te molestaba la estética de adentro, ¿sabes?
0: Mañana tienen plancito.
3: Mañana
0: está Criaturas, las 21.
2: Sí.
0: En Vera.
2: Y el desmontaje después de eso.
0: Eso es buenísimo. Claro. Tenés que desarmar la escenografía.
2: Sí, se queda el público a desarmar.
1: Yo no me quedo, yo me voy rápido.
0: Eso no lo contamos, me parece. Contanos, Maus, de qué se trata.
2: Sí, después de la obra nos quedamos los que tengamos interés en quedarnos al desmontaje que van a hacer la directora, las actrices.
3: Igual, te cierro no abren las puertas hasta que esté todo con montaje, así que.
2: El desmontaje de la obra consiste en que ellas cuenten cómo es que fueron haciendo la obra, porque aparte es una obra de teatro independiente, en muchos casos es primera producción de ellas, no sé si la directora ya había dirigido otra obra o no, pero bueno, y el público puede ir preguntando cosas que le interesen, cómo la hicieron, cómo la produjeron, cómo investigaron para eso, cómo fueron los ensayos, todo lo que vos quieras preguntarle.
3: A que no hago la pregunta así, tipo, digo, yo que, tipo, bueno, o sea, pero, no sé, acá Franco para último turno.
0: Uf, a que no.
2: A que no.
1: Eso tiene que salir en el blogcito, Mau.
2: Blogcito con acá Franco.
3: Así. Bueno,
0: ¿a que no?
3: Esperemos mañana.
0: ¿A que no?
3: Una burga.
0: Te pago una burga.
1: Ay, ustedes se deben más burga que. Ya, va a fundir copes.
2: Yo lo digo, me lo pagás.
0: No, yo sé que vos te animás.
2: ¿Y a qué no me animo?
0: ¿A qué no me dejas? ¿Conocen la canción de
2: Roma? Ay, mira, hablando de Roma, acaba de decir hola, Larralde.
3: Ahí va.
1: Bueno, llegó por el interés.
2: Sí.
1: ¿No?
2: Larru, si querés hablar de un poquito ahí en el chat del desmontaje para que pasemos la data.
3: Yo quisiera saber el nivel de. Ya el viernes pasado estaba ansiosa por la obra. Me imagino hoy, tipo, el nivel de ansiedad. Que es mañana, digo.
2: Sí. Uf,
0: ¿cómo debe estar?
2: Sí,
0: ¿no?
2: Que aparte, hoy estábamos hablando con Larru. Tiene muchísimas localidades vendidas ya.
0: Ah, ¿sí?
3: Pero Sote y Plátano.
2: Sí. Mucha gente ya que va a ir a ver la obra.
1: Vendió menos que el presidente.
0: A mí me... Sí.
3: Así todo.
0: Me había llegado ese comentario de que quedaban poquitas entradas, así que nada, si todavía no sacaron, apúrense. Primero esperen a ver si ganan el sorteo.
1: Claro,
0: igual.
2: Totalmente, sí.
0: Porque
2: ¿no?
0: ahora, en breve... 10 minutitos vamos a hacer el sorteo en vivo.
3: Sí.
0: Y si no lo ganan ahí, bueno, obviamente llaman por. No, tienen que ir a comprar. No, tienen que ir personalmente a comprar. No puedes llamar, no puedes transferir, es personal.
2: Pero bueno, creo que el mismo día de la obra puedes acercarte y sacar ahí. ¿No, Larru?
0: Sí, sí, sí. Así que, bueno, nada, Cami. Bienvenida, supongo que habrá estado laburando, por supuesto.
2: Sí, dice, sigo sin dormir.
0: Sí.
1: Debe ser un movilizante.
0: Sí, eso iba por ese lado. Como la sensación antes de estrenar, va, ella no está estrenando.
2: Y aparte, pero está estrenando
0: en Vera,
2: en Vera como productora y actriz.
0: Eso es, estar volver a casa.
2: Y van sus alumnos ahora, todo. No quiero meter presión, la
3: Es que yo, va, eso digo.
2: Bien, dice, lo explicaron perfecto, eso es el desmontaje. Vamos a conversar sobre la construcción de ese mundo criaturas.
0: Es espectacular. Oh, no.
2: Me
0: espectacular.
2: Encantan los desmontajes.
0: Es que nunca había hecho algo así. O sea, nunca,
2: yo creo
0: nunca
2: que
0: estuve
2: un par de veces, y pero nunca... dos por ahí.
1: Bueno, lo que pasa es que en Macbeth no sabes a quién hablarle cuando lo ves.
2: Sí.
0: Claro.
2: No, pero me gusta mucho...
1: Capaz que estás hablando y no hay nadie.
3: Yo te quedé como una hora más, pensé que lo había terminado la hora.
1: Claro.
2: Che, me gusta mucho la idea de los desmontajes y tal vez lo robe para proponerlo, ¿eh?
0: Y sí,
2: muy
0: es
2: bueno,
0: que
2: me encanta
0: que
2: lo desmontaje. Aparte no te obliga a nadie, vos el que quiere se queda, el que no se va...
0: La última mangueada que lleven algo para comer.
3: Democracia.
1: Muchita mía.
0: Un día hacemos desmontaje de último turno.
2: Ah, mira, dice, obvio que se pueden acercar al auditorio y abonar el efectivo a la entrada.
0: Ahí está.
2: Si no, ¿te pueden transferir a vos y les guardás o preferís que vayan directamente?
0: Es buena eso también.
1: Pero cobra comisión.
2: Claro, yo cobro la comisión.
1: Por transferencia cobra comisión.
0: Cami, estamos en condiciones ya de... Porque me pone un poco ansioso, la verdad. Cami, estamos en condiciones de hacer el sorteo.
2: Porque le explicamos a la gente, el sorteo se lo delegamos a criaturas y ellas nos van a mostrar.
0: Nos van a dar el OC también.
2: Nos van a dar el OC.
3: Cheto, mirá, leí eso justo.
2: Y después salgamos de joda, hija.
0: Ah, bueno.
2: Yo no comento mucho de eso porque no sé qué tan cerrado, creí que era un evento VIP en el que nos sentíamos especiales.
0: Y bueno, tienen que ir con carnet especial, de prensa.
2: Sí.
0: Acreditados especiales.
2: Hagan el sorteo, guacho, dijo.
1: Sí, nada de eso, esperá hasta el final del programa. Loco, sí, esto sí, como en la escuela cuando te decían, no estudiaste durante todo el año, ahora no vas a aprender. Ya está.
0: Eso es verdad.
2: Ya estamos.
1: El que llegó tarde, llegó tarde.
2: Recordamos que las condiciones para el sorteo eran que sigan a último turno, que sigan a criaturas obra y que comenten le den like y comenten la publicación del sorteo, ¿no? Y a partir de eso, la RU recopila a todos y se hace el sorteo.
1: Y que transfieran a heriadesabio.mp sí, 5.000 pesitos cada uno.
0: Que bueno, todo suma, acá todo va a sumar. Bueno, vamos a preparar todo para hacer el sorteo. Se va a encargar mi amigo el flamante cumpleañero, 24 añitos. Cuando él me diga, lo vamos a hacer. Qué lindo cumplir 24 años.
1: Mal, boludo.
0: Ya no me acuerdo. Ya ni me acuerdo cuando tenía 24 años. Mirá lo que te digo.
1: Yo estoy más cerca de cumplir el número al revés que de los 24 años.
0: Eso es fuertísimo.
1: Eso es durísimo.
0: Pensarlo de esa manera es.
1: Durísimo.
0: Pensarlo de esa manera. Es durísimo.
1: Sí, no sé. Sí.
0: Cabra, vos. Bueno, perdón, estás trabajando. Pero. Viste que hay una cosa de. No sé si a ustedes les pasó, a vos, Sabio, por ejemplo.
1: Sí.
0: Bueno, ustedes son grandes también. Pero por ahí del 25 al 26, del 26 al 27, ¿viste que hay como una cosita ahí medio...?
1: Me está pasando, a los 20 no. Me está pasando ahora porque cumplí 36, estoy más cerca de los 40. ¿Y sabes cuál fue el click que dije, mal ahí?
3: Mal ahí.
1: Dije, el próximo mundial lo voy a ver con 30 años, con 40 años.
0: Uf.
1: Bueno, técnicamente porque termina generalmente a mitad de julio, pero casi.
0: Pero ahí, claro, vamos a estar tirando la casa por la ventana.
1: Voy a tener la edad de Messi cuando jugó el Mundial de 2026.
0: Si te pones a comparar esas cosas,
1: terrible. Un colchazo, vergonzoso.
0: A mí, como viste la edad, de decir, che, yo tengo 32. Y pongo, a ver, ¿qué jugador tiene 32?
1: Paredes.
0: Como, mirá, yo podría haber estado ahí... Sí. O sea, el chabón con mi misma edad está ahí. Es loquísimo eso. Yo no jugué a la pelota de chico porque era bastante, bastante cagón. Bastante
2: ¿sí?
0: cagón.
2: Sí.
0: Y me tenía miedo, no sé. Encima mi vieja me llevó a ver un... Ahí vamos con el sorteo, ¿eh? Para que termino esta. Mi vieja me llevó a ver un entrenamiento en San Francisco, que yo vivía a la vuelta. No va que en la primera de cambio le meten un pelotazo en la jeta a un pendejo. Dije, vieja, vámonos. Yo no quiero esto para mi carita, le dije.
1: Actor de chico.
0: Me fui a hacer karate y después básquet.
1: Bien.
2: Prefiero hacer karate.
1: O sea, claro, preferí que te caigan a palo, pero
2: de
1: no.
2: Una, pero consciente.
1: Pero no te dieron un pelotazo.
3: Bueno, claro.
0: Pero ahí yo me defendía, mi bro. ¿Sabés los reflejos que saqué?
1: Yo bueno,
2: este día de la primavera es cortito, ¿te vas a pelear?
0: No, este año no. Ya cayó esa.
1: Nada, dejó de fumar.
0: Hice Reiki, dejé de fumar.
3: Lo congelaste.
0: Fui a la psicóloga. Ya no bebo más. Ya no bebo más. Así que este año es sin peleas para primavera.
2: Muy bien.
3: Che, es que me llama la atención eso, porque desde que vos estabas opinando no hubo más peleas, ¿viste? Antes salían las noticias siempre.
0: ¿Vos estás diciendo que las provocaba yo?
1: Es verdad, está todo muy tranquilo desde que vos estás. En el abasto.

0: Así que todos los que participaron estén atentos porque se viene el sorteito. Mauge también va a hacer algún videito para las redes sociales, calculo. Filmanos bien, Mauge, mirá que nosotros salgamos bien, Damas y caballeros, estén preparados porque enseguida vamos a dar el nombre de la persona que se gana dos entradas en 7, 6, 5, 4, 3, 2, 1. La persona ganadora, Dani Bozán. ¡Fuerte el aplauso!
1: ¡Felicitaciones, Daniela!
0: Mirá, fuerte el aplauso para Dani Bozán, se ha ganado dos entradas. Bien, Dani, te ganaste dos entradas para ver Criaturas mañana a las 21 en Berazategui.
1: Nosotros Cultura de Rigoló, ¿no?
0: Cultura de Rigoló, al lado del Politécnico.
1: Exactamente.
0: Para que tengan una referencia. Así
2: y
0: que Dani,
2: lamentablemente no pudieron sacar la entrada, ¿dónde la pueden sacar?
0: Y pueden ir mañana al mismo teatro a sacar las entradas. Quedan muy pocas, así que apúrense. Sí. Pero seguramente van a conseguir. Así que, bueno, felicitaciones a Dani también. Bien, gran Dani. Artista, gran actriz, Dani. Que está...
2: producción, Dani.
1: Y gracias a todos los que se portaron ahí en la publicación, que participaron. Paron. ¡Ay!
0: Esto, por supuesto. Que siempre suma esto, ¿viste? Claro. Que el algoritmo hace que uno comentó, bueno, yo comento también y demás. Así que felicitamos a Dani y quiero ver si...
1: Podés retirarlas, las entradas en Radio Quilmes a partir del lunes que viene.
0: No, pero amigo, es mañana la hora. ¿Eh? Mañana. Ah, pero está cerrada la radio mañana.
1: Claro, no, por eso, a partir del lunes.
0: Claro. Sí, igual se pierde la obra, sí.
1: Bueno, no importa. Pero la entrada se la ganó.
0: Que la venga a buscar en el programa de Mixtape.
1: Ahí está.
0: Ey, cara. Mañana hay Mixtape. De 14 a 16 hay Mixtape. ¿Mañana? Sí.
1: Ladrón.
0: Ah, ok. Todo. Cabra, hace una cosita, mira. Bajaron la música. Voy a hacer un llamado en vivo.
1: Uy.
0: Esto no está charlado.
1: Uy.
0: No está charlado de ninguna manera. No sé si...
1: ¿Vas a llamar a la ganadora?
0: No sé si funcionará.
2: A ver.
0: ¿Se escucha bien ahí?
1: Sí, yo escucho bien.
0: Estoy llamando en privado igual, ¿eh?
3: Hola. Hola, Susana.
0: Es muy probable que no entienda porque está en privado, porque no está hablado. Pero me la juego, chicos. Radio en vivo.
4: Hola, Susana.
1: Uy, ahí.
5: No se encuentra disponible en este momento.
0: Ah, qué
5: por
0: lastima.
5: Favor, deja.
1: Sí, hacemos el sorteo de vuelta.
3: Te
0: imaginas que era ella. Bueno, se perdió las entradas.
2: En un momento pensé que era ella,
0: Sí, yo pensé que yo también. Dije, me está baiteando. Dije,
1: bueno, viste, considerando que no apareció la ganadora, mañana revendemos las entradas en la puerta del Centro Cultural Rigoló.
3: 20 lucas.
0: Mañana, sí, reventa de entradas.
1: Mañana, 20 lucas cada una.
3: Cada una, sí.
0: Bueno, nada, veremos si después nos podemos comunicar con Dani. Ya digo, era, no estaba nada charlado, digo, dije, a ver si sigo teniendo el número o algo y bueno, nada.
1: Aparte es ese momento que uno se siente conductor de televisión cuando le dice, que ya tenía con la producción, que te van a pasar los detalles, vas a decir, listo, ya está, llegué, mamá. Y te cortaron las piernas.
0: Exactamente.
1: Te cortaron las piernas.
2: Sí, Dani, cualquier cosa, si nos estás viendo y no atendiste a propósito, las retirás a las entradas por nombre en la boletería del teatro.
0: ¿Cómo?
1: Para generar...
0: Hoy tiene tiempo. Mira, hoy está LPM, así que tiene tiempo de venir a buscarla hasta las 10 de la
1: noche.
0: Hasta las 12 de la noche, perdón.
3: 12.
0: Hasta las 12, así que ahí está. ¿Qué les iba a decir? Ah, tenemos...
2: 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Es su oportunidad.
3: Conozcanlo.
1: Que viva Berazategui, viejo.
0: Vamos a ver ahí el arte.
1: Aguante el municipio, Musi. Te extraño, Musi.
3: Volvé, Leo.
0: Tenemos un videito.
3: Sí.
0: Que nos trajo acá.
1: Sí, traje un video. ¿Por qué? Esto yo ya lo dije hace unos programas atrás. Hay que dejar de robar con Rolón, viejo.
0: Sí.
1: Hay que dejar de robar con Rolón.
0: A ver por dónde viene.
3: Dio la vuelta, ¿no? Ya
1: está. Sí, porque ya le festejan cualquier cosa. Rolón está en un programa de radio con los amigos de Urbana Play, con Andy Kunesov.
0: Perros de la calle.
1: Y

0: Nuestros colegas. Ya está, Rolón. Todos le festejan cualquier cosa. Traje un video para mostrar que le festejan cualquier cosa a Rolón.
1: Uy, a ver, quiero ver eso.
0: A ver, si tenés el video, mándalo cabra, porfa.
2: Está empezando el duelo. ¿O te hace creer eso? Pero digo, está más disfrazado y no está tan patológico a la vista.
3: No, pero, y además es posible que el otro sea una buena persona.
4: Eso, tío.
3: Está sufriendo también y que esto le cueste. Todo eso es posible. Ahora, si vos... Yo no puedo ser tu solución si vos sos mi problema. Sí. ¿Entendés?
4: Bueno, remera.
5: Yo no puedo ser tu solución si vos sos mi problema.
6: La canción de
7: Galán. Ya, el graf, por favor.
6: La frase, ¿podemos, por favor, hacer un...
7: Repitamos la frase.
3: Claro,
7: yo no puedo ser tu solución si vos sos mi problema.
3: Claro, porque no estoy ahí.
1: Para remera.
0: Se excitaron, boludo. Yo no puedo ser tu solución si vos sos mi problema. Bueno, ya está.
1: Para remera.
2: ¿Sabes qué?
1: Una remera que diga.
2: Hoy estaba escuchando a los perros de la calle y justamente estaban diciendo, che, a Rolón le festejan todo. Y hablaba con una de las chicas, ahí, no sé cómo se llama, Mabel creo que es.
1: Le dice Mabel. Viales.
8: Manu Viales.
1: Manu Viales.
2: ¿Es ella?
1: Ella es Manu Viales.
2: Porque no los ubico, los empecé a escuchar hace poco y sé que le dicen siempre Mabel.
8: Sí, Manu.
2: Y dice, claro, vos decís algo y nada, pasa desapercibido. Ahora lo dice Rolón.
0: Claro.
2: Y
0: la remera le pones. ¿Podés por favor poner el graf? Bueno, pará, es una frase.
8: Claro,
0: así que traigo frases que nunca dijo Rolón, pero que pueden sonar a él.
1: Dale.
0: A ver, no sale por tele, la voy a leer yo. Estamos todos ahí. Si vos sos un tornillo Philip y yo un destornillador plano, no nos vamos a entender.
1: Bien. Es como que son profunda. Frases que si la decís vos no pasa nada, pero si la
0: pero
1: dice...
0: Si la dice Rolón...
8: Para
0: una remera.
8: De otro estatus.
0: Si abrís más la canilla, más fuerte sale el agua.
2: Wow.
1: Sí, me
2: ojo. Wow.
0: Hay algo.
8: Y es verdad.
0: Hay algo ahí.
2: Lo sentí, amiga. Me liberó.
0: El problema no es que mientas, el problema es que te creo.
8: Me suena de decir. Para una canción. ¿Sabes?
0: La dijo Rolón.
8: Ricardo Rolón.
0: No puedo ser tu refugio si vos sos la tormenta que habito.
1: Uy, brother.
0: Esa está para la remera, ¿no?
1: Esa me dolió, bro.
2: Sí, me dejó pensarlo también, me
0: interpeló. Escuchá esta.
2: Me interpeló.
0: Yo brillo donde sea. Vos tirate purpurina.
1: Ay, brother. Sí.
2: Operación,
1: sí.
2: Soltar.
1: Sí.
2: Resiliencia.
1: Claro.
0: A ver esta.
8: A ver.
1: ¿Quieres ver esta?
0: ¿Por qué te limpias el culo si vas a cagar otra vez?
1: Es verdad.
8: Es lógico.
1: ¿Sabes qué? Yo no sé, creo que capaz que mi vieja consumía Rolón antes. Mi vieja me la ha dicho esa. Pero porque yo le dije.
8: ¿Al baño?
1: Sí. Yo no me quería ir a bañar. Ah, ¿para qué me voy a bañar si me, no sé, mañana voy a ir a jugar a la pelota otra vez y me voy a ensuciar otra vez?
0: Claro.
1: Ah, entonces cuando vaya a cagar no te limpie el orto porque te vas a volver a cagar, me decía.
8: Bien.
1: Terrible chat.
0: ¿Viste? Todo tenía que ver, boludo.
8: Claro, te instruía bien.
0: Escúchame. ¿Cómo querés que el equipo defienda bien si tu central es Martínez Cuarta?
8: Ahí va.
2: Te odio, Martínez Cuarta,
0: factor. Eso lo dijo Rolón, boludo.
8: Medio bueno.
0: Sí.
8: Medio así.
0: El perro pierde las mañas, pero no el coso. También.
1: Eso lo dijo Rolón.
0: Sí.
2: ¿Verdad?
0: Si chifla porque sabe mi nombre. Se lo dijo Rolón. También.
1: Esta está difícil de entender igual.
2: Es
0: muy psicoanálisis. Porque no es psicoanálisis. Es conductismo.
1: Okay.
0: Si chifla porque sabe mi nombre.
8: Conductivo conductual.
1: Si chifla porque sabe mi nombre.
0: Bueno.
8: No sé, es una
0: adivinanza. Si te entra a la cabeza
2: el
0: resto te lo río.
2: ¿Cómo? Disculpame, me perdí.
1: Se emocionó, pará, porque es fuerte.
0: Sí, es fuerte.
2: Che, pará, estás muy emocionado.
0: Si entra a la cabeza el resto te lo regalo.
1: Qué fuerte.
2: ¿Eso lo dijo Rolón?
0: Lo dijo Rolón.
2: ¿En qué momento?
8: Con Andy, viste que
0: es del libro.
1: Voy a abrazarte porque sé que...
0: Gracias.
2: Ay, amiga.
0: Necesitaba contención.
2: Amigas.
8: Tranquila, va.
0: Ese es del libro...
1: Sí, del primer tomo,
2: el primer
1: digamos.
2: Tomo, el primer sí. tomo, sí,
8: el
2: sí,
8: primer
2: sí.
8: tomo.
0: Okay. Rompeme el culo, que mañana lo llevo al taller.
8: También. Conocerate.
1: Ay, es que llega un momento que te tocan muy de cerca, che.
0: Y tengo la última, pero no la puedo ver. No me puedo recuperar, güey.
1: Decilo, por favor.
0: ¿De nada sirve? De nada sirve empujar cuando la pija es corta, porque la concha se desespera y los huevos hacen torta.
8: Un aplauso.
1: Ay. Ay, gracias.
0: Esos son todas citas que libros que vienen de Rolón.
1: Mauge está muy emocionada.
8: Va subiendo, va.
1: Mauge no puede más de la emoción con esto.
2: Me hizo pensar como uno a veces en la vida quiere cosas que no le corresponden. Hay que soltar, amiga, a veces.
1: Hay que soltar. Bueno, gracias por tu aporte.
0: No, por favor.
1: Después la vamos a hacer una lista.
8: Un recorte.
0: Puedo traer más si quieren en algún momento.
1: Vamos a hacer una
0: Porque
1: lista.
0: Estoy leyendo mucho rolo.
1: Me gustan estas frases. Me gustan. Son bastante inesperadas, pero me gustan. Amigas, me quedé un poco con bronca. Voy a intentar una vez más.
0: Una vez más.
1: Si me lo permiten. Voy a intentar una vez más.
8: Y no hay dos.
1: Cabra, bájale a la música, que voy a intentar hacer este llamadito una vez más. Vamos a ver. Le quiero dar la noticia, loco. Le quiero dar la noticia.
8: Atención.
4: Hola, ¿quién habla?
1: Hola, Daniela.
4: Hola, ¿sí?
1: Hola, Daniela. Te estamos llamando del programa Último Turno de Radio Quilmes.
4: ¡Ay, qué tal! ¿Cómo estás?
2: Bien. Ahora sí, ¿no?
1: Bien, ¿vos cómo estás?
4: Bien, bien, acá.
1: En principio, avisarte que estás saliendo en vivo.
4: Qué bueno.
1: Estás saliendo en vivo. En segundo lugar, agradecerte por participar del sorteo.
4: Sí,
1: viste que participaste por las entradas de criaturas.
4: Sí.
1: Ok. No, queríamos consultarte si podías pasar las entradas a un amigo tuyo que se las ganó él. Y no podíamos comunicar. No, amiga, te ganaste vos. Fuerte el aplauso para Daniela Bozán.
4: Gracias, al fin me gano algo, la puta madre.
2: Fue la que más las manifestó.
1: Sí, es verdad, acá decíamos eso, que manifestaste un montón las entradas.
4: Sí. Bueno, muchísimas gracias, estoy re contenta.
1: Bueno, amigo, mañana a las 21 horas vas a ver Criatura. ¿Ya tenés pensado con quién ir? Te ganaste dos entraditas, brother.
4: No sé, ahí le pregunté a una amiga y si no, seguro voy con mi viejo, que justo está acá en Berazategui, así que...
1: Ah, mirá,
2: buen plan.
1: Planazo, tu viejo le re gusta el teatro, además.
4: Sí, le encanta.
1: Terrible actor,
4: ¿eh?
1: Sí, es actor, yo lo conozco. De hecho, Dani, mirá, ahora que me estoy acordando, habíamos hecho una escena, no sé para qué carajo hicimos, ahí en la puerta de tu casa. ¿Te acordás que filmó tu hijo? Creo que actuó también, una cosa así.
4: Sí, hicimos para Los Desaparecidos, ¿te acordás?
1: Algo para el colegio era. Algo para el colegio era.
4: Un cortometraje.
1: Es verdad, bien, bien troscos ahí en el centro estudiante de la
2: Guevara. Claro, contaste esa anécdota, me parece.
0: Más zurdo que el día de Messi juntos.
1: Sí. Bueno, Dani, nada, felicitaciones acá de parte de todo el equipo.
2: Las retira en la boletería con su nombre.
1: Sí, las puedes retirar en boletería, en el teatro, con tu nombre, ¿sí?
4: Muchas gracias. Escúchame, para consulta. Sí. ¿Yo me gané dos entradas o una sola? ¿Cómo es la cuestión?
1: No, las dos te ganaste, las dos.
4: Ah, porque yo ya le compré a cambio. O sea, puedo llevar a dos personas, no a una sola.
2: Claro.
1: Bueno, sí, a tu disposición, exactamente.
4: Re bien, bueno, muchas gracias.
2: Re
4: muchas gracias.
2: Bien.
1: Sí, re bien, Dani. Bueno, felicitaciones, que disfrutes la obra.
2: Y que mañana nos venga a saludar.
4: Mañana nos cruzamos
1: todos.
4: Seguramente,
1: dale.
4: Muchas gracias, chicos.
1: Chao, Dani.
0: Felicitaciones.
8: Chao.
2: Lo logramos, amiga. ¿Viste? Cumpliste tu cometido.
1: Persevera y triunfarás.
0: No le dijiste.
1: ¿Qué le qué tenía que decir?
0: Espera en línea, claro, para la producción. Llamá la vuelta, decirle, quédate en línea para la producción.
1: Uy, total, yo la había cortado, ¿no? Va con esta.
8: No, yo me
1: vuelta. Sí, no, vale. Dani, me olvidé decirte algo. Viste que te ganaste las entradas, todo, escuchá. No cortes, quédate en línea, que producción se queda con vos.
9: ¿Quién se queda conmigo?
1: Producción se queda hablando, no cortes, quédate en línea.
9: Ah, bueno, dale.
1: Vale, chao, Dani. Y ahí le corté.
0: Ahora te llama, boludo, me cortaste.
1: Bueno, nada, se ganó las entradas, Dani, bien ganada, participó, se ganó las entradas. Aparte, planazo porque...
2: ¿Quién me llama? Dice...
1: Hola, dijo, hola, ¿quién
8: está hablando? Sí. Otra vez.
1: Bueno, amigo.
8: Dale, las quiere, dijo.
1: Esto es muy divertido, realmente. ¿Hay un comentario ahí?
2: Sí, fue contundente para el alma y el espíritu de la gente que nos está escuchando las frases de Rolón. Sí. Sabio. Marisa puso la última frase propia de un filósofo. ¿Podríamos repetirla?
0: No, no me la perdí.
8: Ya no, es una vez, el gran
2: solo para entendidos.
8: Claro.
1: ¿De pedo empujar era?
0: De nada sirve empujar cuando la pija es corta, porque la concha se desespera y los huevos se hacen torta.
8: Ahí va.
1: Exactamente. Ahí está. Chicos, vamos a hacer remeras. Podemos ir a típica estampados que nos haga remera. Que nos haga remera. que nos haga remera con esta frase.
0: Personalizadas.
8: Alusivas.
2: Mejor que dos son tres, dijo Lali.
0: Uh-huh. Ah, por las entradas.
1: Claro, por las entradas. Por las entradas.
2: Pensé que estábamos hablando de la frase.
1: Bueno, Cami, no sé si. Sí, dale, Dani puso, bien ahí, ahí está. Ya ha pasado el chivo, entonces. Tenemos los juegos del rifle.
0: Por favor.
1: Hoy los jugamos tempranito, como para. Hoy no hay diarios íntimos.
8: Espero que hoy sea sin polémica. Espero que haya.
0: Imposible.
8: Así
2: era como tenía que estar.
0: Sí, chupamos un huevo.
2: Dijeron bien.
8: ¿Ustedes en la escuela les enseñaron a separar en sílabas?
1: No está bien, pero sí.
8: Bueno.
1: Boludo, ahora que arrancamos a eso, sí. Yo tenía. Me da muchísima bronca cuando había que separar en sílabas los nombres. Porque el mío era Juan. Y me da muchísima bronca porque perdían de siempre, como todos eran re divertidos.
2: Bueno, pero vos sos Juan Mario.
1: Pero era Juan.
8: Claro.
0: Pero bueno, ¿cómo se separan sílabas, okay. Elías?
1: Elías. Son tres. A ver.
0: No, porque tiene gato.
2: ¿Qué tiene?
0: Hiato.
2: ¿Hiato?
8: Hipo.
1: En un momento eso lo aprendí, ya después se me borró de la cabeza.
2: Bueno, que eran dos vocales grandes.
0: Bueno, no spoilemos.
8: Traten de refrescar su memoria, porque el juego tiene que ver con separar sílabas. Y nada, hay un video antes que es...
2: ¿A modo explicativo?
8: Así que cuando Gabriel lo disponga, lo ponemos y después empezamos.
0: A ver.
8: Ahí está.
10: Tomar. Marcha.
8: Sí, un poquito.
10: Chabón.
8: ¿Entienden cómo?
0: Ah, es como un dominó. Claro, un dominó de palabras.
8: Exacto.
0: Bonchita.
10: Para.
0: Bon Jovi.
10: Pará, es muy difícil.
0: Hay tan cheto que asusta, ¿no?
1: Pero, perdón.
10: No. Eso no.
0: Bonafide.
10: No quiero perder en esto.
0: ¿Pueden ser marcas?
8: Pensó la de Bonchita, ¿viste? Sí.
0: Bonchita.
8: Nadie dijo no, eso no.
10: Bon.
2: Chita.
0: Bonacera.
8: Bueno, pero...
1: Ok, entendido, también.
2: Más tiempo.
8: Ahí, bueno, la idea... Mi idea del juego es esta. Hacemos así la ronda.
0: No vale usar la palabra chabón porque sabemos que es difícil.
8: Hacemos la ronda de algo y nos vamos eliminando.
1: El que se queda sin palabras pierde.
8: Claro, hasta que queden dos.
2: Tiene que ser, no sé, 5 o 10 segundos.
0: 10 segundos también.
8: Pero pará, nos vamos eliminando y cuando se elimina uno empieza de cero otro con otra palabra. O mantenemos la misma. Seguimos el hilo de la.
0: Y
8: misma.
0: No, para mí. No sé.
1: Podemos cambiar, sí.
0: Ronda y cambiamos.
8: La palabra adulta que la tiene cabra, si ninguno la elige. Sí. si te parece.
0: Chet.
8: Sí, tiró la palabra ahora. Sí.
1: Sí, ¿quién empieza? Pará, ¿quién arranca?
8: Y de nosotros, ¿quién empieza?
1: ¿Arranca Sabio? ¿Querés arrancar? ¿Sí?
8: Dale.
0: Sí, sí, vos cualquiera. Pará, hay que poner un cronómetro. ¿10 segundos?
1: Sí.
2: Yo, porque si no se entrampa.
11: ¿Tiro la primera?
8: Sí.
11: Cabrón.
0: Bronca.
2: Pará, pará, ¿sí?
1: Cabra.
8: Brasil.
2: Uf. Silbato.
0: Toda.
1: Dado.
8: Dormir.
1: Perdón.
8: ¿Qué? ¿Eh?
1: No, no, no, perdón.
2: ¿Qué dijiste?
1: Yo dije dado.
8: Yo dormir, pero no importa, o sea.
1: Ah, ¿cómo no importa?
0: Ah, pero
1: es dos, yo dijiste dor.
0: Ah, es una sílaba distinta.
8: Sílaba.
0: Ah,
8: o sea, si engancha las dos letras.
0: Sí, no, es con la sílaba.
1: Sílaba, boludo.
8: Y no importa si engancha la.
1: Y para
0: no,
1: mí.
0: No, porque o sea, fíjate que juegan con la sílaba. Vamos bueno, de vuelta.
8: Digo,
0: vamos.
8: Otra rápido.
2: Ah, bueno, para, vamos rápido.
8: Dominó, digo, listo. Dominó.
1: Okay.
8: Dominó.
2: Notario.
0: Río Platense.
1: Senegal.
8: Galtieri.
1: Tremendo.
2: ¡Soy hijo de puto! Rico.
0: Comida. Te viene dado a la cabeza, ¿no?
1: Danica, la marca.
0: ¿Eh?
1: La marca, boludo.
8: Camila.
2: Lacustre.
0: Tremendo.
1: Dorado.
8: Domingo.
2: Gorila.
8: Hay niveles.
0: Laico.
2: Coca. No. Laico.
0: Laico.
2: No. Laico.
0: No sé.
1: Entonces, sí. Laico.
2: Laico.
0: Bueno, Riff se la perdonamos, a mí no tiene perdón. Vamos a buscarlo.
1: Para mí.
8: Buscábala, buscábala.
1: Para mí.
8: O...
1: Pasa rápido. Que, claro, hay una injusticia. Claro, si se le perdona a claro. Habría que perdonar al sabio.
8: Pero bueno, ahora ya sabiendo la.
2: Pero tú hay que perdonar a todos.
1: Bueno, entonces no, decide, no, no, decide fue. Fiona. Fiona, ¿hay perdón o se quedan eliminados los dos?
2: Son como la Santa Iglesia.
8: ¿Cómo? No, no, los dos no. Yo no, ¿por qué?
0: Tienes razón, tienes razón.
8: Los dos no.
1: Y pero porque si se perdona una, tiene que
8: bueno,
1: perdonar al otro.
8: La de sabio.
1: No me quieren perder. Está en modo mauge.
0: No, está bien, está bien. Yo perdí porque ya habíamos aclarado las reglas.
1: Ok, entonces la tuya está
0: mal. La mía está mal. Listo.
1: Ok. Bueno.
8: Seguimos con lo que dijo.
0: Para que vean que soy justo, que después se quedan robando.
8: Bien. Si igual la tabla ya.
2: ¿Qué hacemos entonces?
1: Arranco yo.
8: Tú todas.
1: Arranco yo con otra.
0: Sí, sí, sí, con otra. O que la diga cabra, no sé.
8: Claro, que diga.
1: No, pero.
2: Que la diga Phoenix.
1: Arranco yo, Gmail.
2: Pero es en inglés, no es la que la separación de sílabas.
1: No, no, coma.
8: ¿Cómo lo separan sílabas?
0: Sí, mail.
1: Gmail.
2: No, no, no, en inglés se separa distinto. Dale, dale.
8: De cinco.
2: ¿Son malos? Vamos a ser malos con vos, pues.
0: Ay. Tensión.
1: Aire.
8: Huesa.
2: Zapato.
1: Tomás.
8: Mastantuono.
1: Uf.
2: Onomatopeya. No.
0: No. Más tanto.
2: No,
0: no.
2: Sé.
8: Oh,
2: yo sola me mandé.
8: Elijo yo ahora entonces.
1: Yo, digo, él ya ha perdido, pero bueno, dale, vamos.
8: ¿Elijo palabra yo?
1: Sí.
8: Comunicación.
2: Está en un problema porque sión es siempre terminación.
1: ¿Entonces gané?
8: No, ¿por qué? Bueno, digo otra.
1: Sí, Fiona dice que sí. Bueno, otra.
8: ¿Qué ganaste?
1: Sí.
0: ¿Por qué?
8: Camión.
2: Sí, no,
8: no, bueno,
0: A mí se me vino una.
2: ¿Sí?
0: Ah, no.
8: Baile.
2: Con Z.
0: Ah. Con ese.
8: ¿Qué quiere decir?
0: Sionismo.
1: Sí. Legado.
2: Con ese.
0: Creo que con ese.
2: Sí, creo que ese.
1: Tiempo.
0: No sé, es Mau que estaba manejando el tiempo.
8: Dorado.
1: Ya lo dijimos. No se puede.
0: Sí, lo dijo él.
8: Dorada.
0: ¡Ganaste!
1: ¡Chan, chan,
0: chan! ¡Chan, chan, chan! ¡Uy, la tormenta de Sevilla domingo.
1: Momento histórico, bien competido, brother.
2: Dale medio puntito, Fénix.
0: Dale, dale. Ya lo había dicho, Rifle. Ya lo había dicho.
1: Caballero, momento histórico. Momento histórico en último turno.
2: Igual quiero decir algo. Él llegó a segundo puesto diciendo. Llegaron ustedes diciendo marcas, nombres, eran palabras.
0: Yo no.
1: Pero no son palabras.
2: Más tanto o no.
8: Es una palabra.
2: Es un apellido.
0: Re ladri.
2: Re ladri, gracias.
8: Es un apellido.
1: Bueno,
0: aguante la Facultad de Ingeniería.
2: Sí.
1: Perdón, chicos, ¿hoy podría pedir la tabla de posiciones o...?
8: ¿Quieres jugar de vuelta?
2: Punto 5.
1: ¿Podría pedir la tabla de posiciones? Dale, forrazo.
2: ¡No!
8: ¿Hace una punta de vuelta a todos?
1: ¿Querés hacer una más?
8: ¿Punta extra?
1: No, ya sin punto, chicos. Este es amistoso ahora, si querés.
2: No, por el punto anterior compitamos.
1: Está recaliente el Luis.
0: Mal. Nunca lo vi tan caliente, boludo. No sé por qué.
1: Sí. ¿Pero por qué? Vos te enojás porque sabés que fue un errorcito re boludo.
8: Sí.
1: El segundo, el la primera palabra.
8: Sí.
0: Y bien pillo, tuviste que te acordaste que ya lo había dicho.
1: Sí, porque yo quiero ganar más que...
0: Sí.
2: Rifle, mirá, no pudiste ganar ni siquiera perdonándote la primera, así que...
8: No sé.
2: Usaste palabras que nada que ver. Te perdonamos la vida la primera.
0: Viven en un country.
2: ¿El juego nunca lo traes vos?
8: Sí, el juego, pero no lo jugué.
1: Chicos, ya está. Bueno. Toca digerir,
0: está
1: toca
0: bien.
1: masticarla.
0: Llegó el momento.
2: Se siente terror en los puntos.
1: Sí, hoy para ustedes toca masticarla y bueno.
8: Ahí va.
0: Felicitaciones, Juan.
1: ¿Y qué va a ser? Gracias.
0: Bien merecido.
1: ¿Puedo pedir un aplauso para mí?
0: Sí, por favor.
1: Primer juego que gano.
0: No sé por qué tiene tantos puntos, pero.
2: Mira, y se quejaba porque de chico tenía que hacer Juan.
1: Liga anual. Y bueno.
8: ¿Viste?
1: Che, hoy se celebra el Día del Bajista.
2: Bueno.
1: Así que, cabra, feliz día. Otro aplauso para la cabra.
0: Cabra.
8: Y si no es tu día, no se va a poner.
1: Bien buscado.
2: No te van a dar puntos para eso.
8: No, quiero
0: jugar
8: más.
2: No,
0: boludo, dale,
2: opiná.
0: No,
1: pero
0: pará.
1: No, por favor. ¿Querés ir a comer algo? ¿Querés ir a comer algo?
8: ¿Qué?
1: ¿Querés ponerte a escabear? ¿Te le querés pasar comiendo?
8: Sí.
1: Ok. Día del arqueólogo y del arqueólogo.
8: Ya entendí.
1: Se rinde homenaje a los profesionales que estudian el patrimonio cultural y se recuerda el nacimiento del naturalista Florentino Meguino. Según detalla, el Día del Arqueólogo. Ahí va.
0: ¿Mira?
1: Día de la Ordenanza. Se conoce la labor fundamental de los auxiliares y porteros que cuidan y mantienen limpias las escuelas y oficinas. Así que un rol importantísimo.
2: Sí.
1: Son los quienes les abren la puertita, nos abrían las puertitas para que entremos a estudiar, chicos.
0: Sí.
1: Rol fundamental.
8: Qué bronca.
1: ¿Cómo?
2: Bueno. Si no tenía que ir al colegio.
1: Es verdad eso. Mirá si faltaba un día uno de ellos. No entrabas al colegio, era un
8: caso.
1: ¿Y por eso?
0: Pero,
1: o sea, nosotros puteábamos a los docentes, pero los primeros que teníamos que putear eran los porteros.
2: ¿Sabes que a mí?
8: Al que no hay que coso.
2: A mí me cuidó muchos años una señora que la amamos, Elsa.
0: Sabio.
2: Sabio, muy bien.
0: Ah, sabio. Retardo.
2: Y Elsa estuvo, pero muchísimos años con nosotros, ¿eh? Y después se fue a trabajar a mi colegio. Así que me crió y luego me educó.
1: Un poco nos cría.
8: Dios nos cría.
1: Sí, un poco nos cría la gente del colegio.
2: Así que un saludo a Elsa. No sé si seguirá laburando.
1: Me llevaba re bien yo con una de las porteras. Porque era simpática, viste, era bonita.
0: Y vos sos entrador.
1: Nah, pero yo era de chico era muy tímido, por eso arranqué teatro.
0: ¿Sí?
1: Sí, boludo, sí.
2: ¿Para eso arranqué teatro?
1: Sí. Mira, una de las razones por. Sí, no sé si la razón por la que arranqué teatro era porque.
2: ¿Qué
1: era...
2: dijiste? Soy tímido, me anoto teatro.
1: Sí.
2: No, qué bien.
0: Pasaste de una punta a la otra.
1: Bueno, igual soy.
2: No, tímido. Pero mucha gente hacía eso igual, ¿eh? Mucha gente se anotaba porque. Para como vencer el miedo.
0: Claro, sí, sí.
1: Sí, es verdad. ¿Qué más? ¿Qué miedos vencí de chicos?
2: El de jugar al fútbol.
1: Arrancar al fútbol. Pará, y después de más grande también, cuando me quebré el tobillo, volví a arrancar también. No en esa medida, pero.
2: Claro, que no termina el juego.
0: Volver a empezar. Claro.
1: Sí. Oh. El miedo, yo arranqué natación también, porque tenía miedo al agua. Esto lo conté, creo. No importa,
8: o
1: pero.
8: O sea, no te bañabas por pero, el antes.
1: Claro, por eso me dejan mira. Decir ahí.
0: Ahora en la ducha haces scroll.
1: Sí, mariposa es.
2: No, haces scroll.
0: ¡Eh!
1: Uy, uy, uy.
2: No me acuerdo cómo era farmeadora.
1: Sí,
2: pero...
1: sí, sí. ¿Qué más hice de chico? Como para perder el miedo, a ver. Natación, yo de chico me había pasado. Ah, esto iba a contar. De chico tenía una, tenía un tío, una tía que iban a, que tenía una casa en Citibel. Uh-huh. Eso, casa quinta enorme, con una pileta gigante.
8: Cheto mal.
1: Sí, cheto mal. Y tenía un primo que era más grande, que él iba. Tenía una relación más directa con estos tíos, entonces iba mucho más seguido. Y el pibe iba siempre a la pileta. Ya la tenía clara las dimensiones de la pileta, sabía nadar. Bueno. Adivinen quién no sabía nadar. Por supuesto, Juancito. Y en un momento yo iba agarrado de los bordes, porque si me soltaba, yo sentía que se terminaba mi vida, básicamente. En una me suelto sin querer, en la que me suelto, viene este chabón y me tira, me empuja para el medio de la pileta.
2: Ay, no.
1: Era de esas piletas, igual viste que tenía, que se iba haciendo como cada vez más profunda. Sí. Obvio, yo me quedaba donde menos profundidad había, igualmente agarrado de los bordes. Me tira para el medio y yo todavía me acuerdo la desesperación del momento de meter manotazos y no encontrar el borde. Boludo, fue increíble.
2: ¿Y cómo saliste de ahí?
1: No, no sé. O sea, en un momento se ve que tanto manotazo llegué. Para mí fueron 3 horas que estaba haciendo eso. Y es, boludo, es durísimo. La sensación que te vas a morir, porque es eso.
0: ¿No se dio cuenta él?
1: Y se ve que no, muy tarado.
0: O le caía muy mal.
1: O le caía muy mal, y bueno. Y bueno, arranqué natación como para vencer un poco ese miedo. Después dejé porque terminé muy cansado y demás.
2: Bueno, pero le perdiste el miedo al agua.
1: Pero sí. Sí le tengo mucho respeto cuando voy a la playa.
2: Marito, obvio. Dice que aparte sí, pues, sí.
1: Metes el pie y te quedas ahí metido y chao.
0: Sí, obvio.
1: Le tengo respeto y como mucho me meto hasta las lolas me meto.
0: Claro, muy bien. Topless.
1: No, claro, no más de eso.
0: Topless.
2: Pero no tiene sentido meterte más de eso porque...
1: Y hay gente que lo hace.
2: Sí, bueno, pero ya es el pelotudo y después tiene que ir el guardavidas pobre a sacarlo.
8: Igual.
1: Para eso le pago un sueldo, ¿eh? Digo, le estoy pagando el sueldo, ¿no?
0: Bien, laburan 3 meses al año, por lo menos. Que
8: sí, más la playa.
1: Que claro, están bronceados.
0: Claro. Todo trabado, boludo.
1: Están bronceados, están todo trabado. Comen churros.
2: Son los héroes de la playa.
1: Claro.
0: Se levanta la minita y van a chamullar.
1: Claro.
0: Si vos no te ahogas como un tarado, ellos están chamullando semina, boludo, que la ubre.
2: Sí. ¿A vos te jotean los guardavidas?
1: ¿A dónde se iba, Dios?
0: Viene. Pamela Anderson, Baywatch.
1: Sí.
2: No.
0: Te cae ahí. Pero ahora,
2: con su hombre.
8: A su puto.
0: Pamela Anderson.
1: todo el paquete ahí, ¿no?
0: Tremendo bulterrio.
2: No comprendo muy bien el joteo con les guardavides.
1: Y hay gente que le pasa.
2: Sí.
1: Y bueno,
0: ay, me salvaste la vida.
8: Está muy cosa, ¿cómo es? Está muy
1: idealizado.
8: Eso.
1: Muy sí, idealizado. ¿No? Muy idealizado. Igual ellos van y entrenan. Yo,
8: sí,
1: esto es la valentía. O sea
2: capos, sí.
1: Ir a cuando hace muchísimo capa. Frío, meterse sí. No. Uy, boludo, es terrible.
2: Bueno, ¿sabes qué? Cuando hace mucho frío está la bandera roja y negra y lo que sea, y veo gente metida en el mar, digo, ¿qué hijos de puta? ¿No te das cuenta que probablemente si te pasas va a tener que ir el pobre chabón a cagarse de frío porque a vos se te ocurre meterte en medio de un día que no deberías meterte? Claro. Dejate de joder.
1: Claro.
2: Por Dios.
1: Ya no está repicado aparte, ya sabés. Sí, metés las patitas, bueno.
2: Dejá de romper la pelota, hace frío.
8: Andás a joda.
2: Está bien que es un laburo.
0: Claro, andá a jugar unos fichines.
2: Andá a Charlie,
0: Andá al bingo.
2: Andate avenida Chosa.
8: Andá al topo.
1: Claro, andá hasta plata.
2: Sí.
1: Andá hasta plata en la avenida.
8: Andá a comprar unos alfajores.
2: Sí, porque aparte pones en riesgo a todo el mundo. Capaz, no sé, el guardavidas no es tampoco que el salvavidas. No,
0: guardavidas.
8: Andá al muelle.
2: El guardavidas no es que es infalible y no le puede pasar nada. Pones en riesgo a todo el mundo. Dejate joder.
1: Escuchá, ¿cuál es? Si nosotros vamos a la playa.
2: Sí.
1: Si nosotros vamos a la playa un día.
2: Oh.
1: ¿Cuál es la especialidad de sabio en la playa?
0: Estar sentado bajo la sombrilla sin hacer nada.
2: ¿Eh?
1: Okay. ¿Y qué haces para no aburrirte?
0: Nada.
1: ¿Cuál sería tu rol? Nosotros vamos un grupo de cuatro, sí.
0: Sí.
1: ¿Cuál es?
0: No, después, después puedo jugar al tejo.
1: Bien.
0: Si tienen chance.
1: No te creas,
0: ¿eh? No sé.
8: Y si ponen la regla como
2: la paleta.
0: Oh, vea, pero si vos trajiste el juego.
8: No, por eso vos, película.
2: Era así el juego.
8: Claro.
2: Que claro. Claro, no trajiste tu propio juego.
0: No, no, no sé. Sí, paleta, fulbito.
1: Bien.
0: Fútbol tenis.
1: Ah, claro, vos no tomas mate.
0: No, no.
1: ¿Y qué tomas?
8: Claro, o sea,
1: ¿qué llevas para hidratarte?
0: Licuado.
1: ¿Se va bien
0: fermento? Licuado.
1: Ah, ¿licuadito?
0: Okay. Licuadito, rico.
1: ¿Licuado de?
0: Me gusta, de la costa, me gusta mucho el licuado de ananá.
2: Sí.
1: Uf.
2: Sí, bro.
0: Muy rico.
8: Ah, no, sí. No, no.
0: Mucha azúcar ahí, tipo, pum, diabetes
1: sí,
0: arriba.
1: Sí, sí, que te pegue un...
8: Más mil
0: no, de... No, esas tortas fritas que vienen ahí, todas... Casi 12 horas que la estás paseando por la playa, dame una, sí.
1: Qué rico.
0: Bien fritón.
2: Llegás, sí. Choclito con mantequita,
1: a ver,
2: sal.
1: Mauge, a ver, Mauge en la playa. Sí,
2: sí. Llegás, choclito con mantequita y sal.
1: Riquísimo.
2: Mientras voy buscando a alguno de los dos a los que les compro pochoclos. Uh-huh. Porque o le compra pochoclo, manía,
8: pochoclo, papi.
2: Manía. O a otro que el chico tiene como todo el carro con Avengers y un montón de dibujitos. Tiene muy buenos pochoclos y los espero a ellos, no compro otros pochoclos. Entonces estoy todo el día en la playa esperando a que pasen. Licuadito.
1: ¿Licuado ni de ananá también?
2: Sí, de ananá o de algún multifruta que te hacen ahí, ¿viste? Pero Dios, el de ananá rico, para mí es el mejor.
0: Me olvidé de algo clave.
1: Sí.
0: Primero que obviamente siempre acompaña de mi perra. Y me olvidé de algo clave, clave, clavísimo, que denota la edad. Autodefinido.
1: Los juegos de la revista.
0: Sí.
1: Pasa que bueno, ahí
0: juego
1: igual.
0: Cielo y tierra para conseguirlos.
1: ¿Y qué pasa?
0: Porque ya no se venden por la plaza.
8: Y ahí arena encima, ¿no?
1: Y el riflete, ¿cómo es en la playa el riflete?
8: No, para mí lo primero y principal es
2: latte macchiato.
0: El mate.
8: El macchiato, no. El coso, elegir un buen lugar. Tipo llegar y saber dónde poner la sombrilla.
2: Vos sos más de Nueva Atlantis, ¿no? De ir a...
8: Sí, sí, sí.
2: Ahí tenés todo el espacio, porque nunca hay nadie.
8: Bueno,
2: la playa
8: sí, pero,
2: es enorme.
8: Sí, sí, pero por eso. Elegir un buen lugar que sea que no te van a joder. Y...
0: Mejor.
8: Por eso, mejor. Por eso.
2: A mí me gusta la playa con mucha gente.
1: No. Y escucha.
2: Soy bien de conurbano.
1: ¿Sabés clavar la sombrilla? Estoy preguntando sin berretín.
8: Sí, sí, sí, yo sé.
2: Sin berretín.
8: Sí, pero. Más, no, más o menos. Pero ahora.
1: Prefiero esquivar.
8: Ahora existen bien de los.
0: Sí.
8: Los chupadillas,
0: lo compré este verano.
1: Y es que sí.
8: La tenés más fácil y bueno, ahí sí. Encima sí, hay mucho viento, así que...
1: Que llega un momento que el sol te rompe bien las bolas.
8: Sí.
1: Ya llega un momento
8: sí,
1: que...
8: Sí, el sol y viento.
0: A mí no me gusta tomar sol. Yo no me saco la remera, nada. Sí, no me ¿Mira? Gusta. No me gusta estar al sol, me molesta.
1: ¿Volvés tipo con la marca de la remera? La
0: siempre tengo la marca de la remera.
2: La marca de la gorra.
1: No, lo que dije.
0: No.
8: No,
1: mal allá. ¿Vos tomás sol? ¿Te gusta tomar sol?
2: No.
1: ¿Qué factor usas, amiga?
2: 50.
0: 122.
2: Más de 50 claro. no es lo mismo. El más alto que haya, el más alto que haya.
1: Sí.
2: Y no tomo sol. Sí me gusta ponerme. A ver, cuando hay mucho sol, ni a palos porque me quemo al toque. Un poquito de calor y ya me pongo roja. Pero a las 6 de la tarde, ponele, o 5, cuando ya
1: se
2: está yendo, sí. Cuando no quema,
8: sí, claro.
1: sí.
2: Me pongo un poquitito, vuelta y vuelta.
0: 6 de la tarde. Rasco, y lo día nublado.
2: Pero la chava me la tapo. Siempre me pongo algo en la cara.
1: Ahí va.
2: Sí, o me pongo... ¿Eh? Sí, no me en la cara no.
1: Bueno, cara esta no. Y esta pregunta bueno. Que voy a hacer es clave para saber si yo me voy de vacaciones con ustedes o no.
8: A ver.
2: Sí, ya te viniste.
1: Por eso voy a saber...
2: Ya te viniste con nosotros.
8: ¿Cuándo?
0: No, con el rifle.
2: Ah, el rifle.
1: No, con el rifle.
8: Yo con
0: el rifle vino nosotros.
8: Yo con los tres.
0: ¿Con quién?
8: Yo con los tres.
2: ¿Qué?
1: ¡El re puto!
2: ¡Re disparado!
8: Ah, perdón.
1: Esta pregunta es clave. ¿A qué hora van a la playa? Es la primera pregunta.
2: Sí.
1: Si van temprano, vuelven al mediodía a comer, después vuelven a la playa y hasta qué hora se quedan.
2: No, mira.
1: Contestando ya.
0: Yo al aire. No voy a la mañana salvo que esté aburrido y quiera ir a caminar. Pero no suelo ir a la mañana.
1: O sea, ¿a qué hora vas a la playa?
0: No, a la tarde.
8: La pregunta es.
1: Okay.
0: Tipo, después de las 3 de la tarde. De las 3 en adelante.
1: ¿Qué? ¿Maus?
2: Idem. Idem. Ajá. Idem, sí, después de las 3 de la tarde. A las 12 me da pánico ir, a la 1 me da pánico ir, por más que me, de que claves la sombrilla y lo que sea. Si clavas la sombrilla y tengo que estar, voy a estar abajo de la sombrilla, claro. No me voy a exponer, pero ni a palos.
1: No, no, olvídate.
2: Pero a la mañana me encantaría ser de las personas que van a la mañana a la playa. No me rompan las pelotas, es el único momento en el que puedo dormir hasta recontra tarde. Entonces me gusta levantarme, ir a desayunar, porque hay un lugar muy lindo ahí. Volver, hacer todo a mi tiempo. Aparte, ahora, si el otro quiere irse a la playa o a la Loma del Orto, que se vaya, pero no me rompan las pelotas con lo que tengo que hacer yo.
0: Mucha paja le va a poner, le llegas. Tenés que clavar todo, poner todo a la mañana. Después, sacarla del mediodía, llevarla a tu casa, volver a llevarla. Nah, voy una sola vez, chao.
1: Tiene
0: tampoco hay tanto pasete, tenés que ir al mar ahí como.
1: Tienes unos rifles.
2: Ay, qué ganas de estar en la playa.
8: Y yo soy más de meter doble turbo.
1: ¡Horrible!
8: No, sí, hoy a la mañana.
2: Mañanero y por la noche.
8: Después vuelvo a comer algo, poner una siestita o estar ahí tranqui y después volver.
2: Qué linda la vida de playa, chicos.
0: ¿Y vos?
1: Hermoso. Yo soy más con el rifle. A mí no me molesta quedarme todo el día. El tema es. Si tengo una sombrilla, me quedo todo el día. No sé si me pongo una alarma.
0: No,
1: pero cuando me levanto voy.
8: Sí, no.
1: Y tengo sombrilla y tengo sombra, me quedo todo el día. No, ni hablar.
8: También depende de la cantidad de días, cómo te vienen tocando.
0: Obvio, sí, si te vas tres días lo crees.
2: ¿Alguna vez alquilaron carpa?
1: No.
2: Hemos vivido esa experiencia junto con una pareja amiga, con Yari y Nacho, y es otra vida,
1: Y es otra
2: cosa. No sé si es la que prefiero, pero es muy cómoda. Está buena, porque.
1: Sí, sí.
0: No te rompe las pelotas.
1: No te rompe el viento, el sol, claro.
8: Yo no alquilé, pero sí alquilaba. A mi abuela le gusta alquilar. Pero antes de ir a Nueva Atlantis, iba a Hessel. Y ahí sí, pero ni me acuerdo,
1: Qué linda la vida de playa. Bueno, ya se viene, amigos, la vida de playa.
2: ¿Vas a venir de vacaciones con nosotros?
1: Con ustedes dos.
2: ¿Podemos hacer una. ¿Podemos hacer vacaciones de usted?
1: ¿Podemos hacer vacaciones usted?
2: Con Eric
1: Hart TV. Con Eric Hart TV, Eric Hart TV tiene que estar. Y es más, si capaz que.
2: Se pone al paddle.
1: Si lo invitamos al Fumón también.
2: Sí, obvio. ¿Fumón?
1: Que se vengan el Fumón y Phoenix. Mirá, los F y F. El Fumón y Phoenix. Buena dupla, boludo. Mirá,
2: somos nosotros, más Eric Hart TV, más ellos dos, somos siete justos, entramos en una propiedad que.
1: Decretado, entonces, este verano va a haber Verano UT.
0: Febrero,
1: Verano UT en San Bernardo.
0: Febrero.
1: Bueno, febrero, listo.
0: Febrero.
1: Listo, quedamos así.
2: ¿En serio,
1: ¿Quedamos así?
0: Capaz sí, dale. ¡Compromiso asumido!
1: Oye, estarías de piola.
0: El rifle se va al sur.
1: Dame la mano y ya terminamos el programa, amigo. Damas y caballeros, damos por finalizado el programa del día de la fecha que... a mi criterio estuvo de perlangas. Creo que estuvo de perlangas.
8: De cheto mal.
1: No sé cómo lo habrán visto desde afuera, pero creo que estuvo cheto mal. Hoy, mira, saludó ahí.
2: De Big Papa Cabrera. Hola, tarde pero seguro. Bueno,
1: tipazo, ya hemos comentado.
2: Queda grabado igual.
1: Ya por supuesto.
2: Hemos hablado del cumpleañito.
1: Mirate el video, retrocede el programa y mirate el blogcito del sabio. Ale, que estuvo espectacular.
0: En estos días será compartido.
1: Semana que viene se viene el blogcito de Mauge. Veremos qué nos trae Mauge. Y después vemos si viene la cabra, si vengo yo, ya lo vamos a definir. Nosotros nos reencontramos el viernes que viene a las 19 horas. Disfruten del fin de que al parecer mañana va a estar hermoso con solcito y 21 grados. El domingo parece que llueve, pero no refresca. Así que nada, eso, nada más. Pásenla bien, disfruten y nos vemos el viernes que viene.
2: Yes. Bye.